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1: 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En CDN Radio, la hora 8 de la noche.

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0: 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En CDN Radio, la hora, 9 de la noche.

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En CDN Radio, la hora, 10 de la noche.

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En CDN Radio, la hora 11 de la noche.

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En CDN Radio, la hora, 1:00 de la mañana.

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En CDN Radio, la hora 2 de la mañana.

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En CDN Radio, la hora 3 de la mañana.

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0: Muchas gracias.
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En CDN Radio, la hora 4 de la mañana.

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En CDN Radio, la hora 5 de la mañana.

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En CDN Radio, la hora, 6 de la mañana. 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
0: En CDN Radio, la hora 7 de la mañana.

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1: En CDN Radio, la hora 8 de la mañana.

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En CDN Radio, la hora 9 de la mañana.

La identidad sonora de Fútbol Solo Fútbol. La estación, la hora y esta voz que tiene cara de fútbol nos precisan de que estamos iniciando una nueva entrega, un nuevo episodio de Fútbol Solo Fútbol. Buenos días, República Dominicana. Muy buenos días para todos, placer de estar con ustedes y lógicamente llegamos con un cúmulo muy grande de temas relacionados al fútbol y relacionados a la vida. Me confieso que soy futbolista hasta la tambora, pero también soy un enamorado de la música. No sé si llego al nivel de un melómano, pero sí, me auxilio de la música en cualquier momento emocional de mi vida. Y cuando preparamos el programa de los domingos en radio, lo hacemos con la convicción de que algo tenemos que dejarle a nuestra audiencia. Claro, tal vez el derecho a que cambie la sintonía, eso nosotros no lo podemos dominar, pero sí el deseo íntimo de aportarles algo. Y dentro de ese deseo aparecen los temas periféricos al fútbol. Y escuchando una canción que después vamos a compartir, dije, pero tengo que tratar el tema de las diferentes fases del desarrollo humano. Así que en este momento arrancamos con esa fase que indudablemente parece una escuelita, ¿no? Recordemos que los seres humanos comenzamos con una etapa prenatal, después viene la infancia hasta los 6 años, después llega la niñez hasta los 12 años, viene la adolescencia, entonces llegamos a esa etapa de la juventud, pasamos a la madurez, a la adultez y llega entonces la vejez, lo longevo, los mayores. Y si parte de nuestra audiencia son aquellos que se levantan temprano y nos tienen sintonizados, presten atención, porque va dirigido a todos, pero en primera persona soy enormemente egoísta a mí. Y voy a rociar estas consideraciones, la recuperación de estas fases, con un tema instrumental que lógicamente toca los sentimientos. Todos lo habrán escuchado en su momento, mi viejo, estrofas de mi viejo y conceptos acerca de la vejez.

Sí, es así. La vejez empieza cuando perdemos la curiosidad, cualquier tipo de curiosidad. Y una linda ancianidad es la recompensa de una linda vida. Todos los que hemos tenido una linda vida aspiramos a una linda ancianidad. ¿Y saben qué? Envejecer es todavía el único medio que nos permite vivir muchos años. Ojalá que eso no cambie con la inteligencia artificial. No. Es falso de toda falsedad. No es verdad que dejamos de jugar porque envejecemos. Todo lo contrario, envejecemos porque dejamos de jugar. Y todos los que aspiramos a tener una vejez larga, tenemos que tratar de hacernos viejos rápidamente. Cerramos con Picasso, un fenómeno que decía que la juventud y la vejez no tienen edad. Y ahora lo que le prometí, miren, este artista americano que falleció, después que falleció con la inteligencia artificial, han recuperado uno de sus temas principales, donde le canta a la vejez con un sentimiento tan profundo, tan contagioso, que amerita estar esta mañana en Fútbol, Solo Fútbol, para el deleite de todos ustedes. Escuchemos.

0: Como decía en un momento, que la vejez empieza cuando perdemos la curiosidad. Yo tengo la curiosidad de conocer el pensamiento de mi querido hijo Jorge Allen Bauer Sáiz, que está con nosotros. La juventud, la vejez, la adultez, temas lindos.
1: Sí, sí, buenos días, buenos días.
0: ¿Todo bien?
1: Muy bien, muy bien. Todo tranquilo, un domingo de un fin de semana lleno de fútbol y un gran resultado ayer de la selección dominicana sub-21 en los Juegos Centroamericanos y del Caribe Santo Domingo 2026.
0: Comenzamos a tutear a potencias del área, comenzamos a perder los complejos, los prejuicios de intentar jugar de igual a igual, y quién lo diría, ¿no? Victoria sufrida, pero victoria al fin contra Guatemala. Empate recontra sufrido contra México y sumamos 4 puntos.
1: 4 puntos al igual que la selección de México, prácticamente todos iguales, 2 goles a favor, 1 en contra, 4 puntos. Venezuela derrotó 3-1 a la selección de Guatemala y todo se va a definir mañana lunes 3 de agosto.
0: Vi algo que realmente me impactó, me gustó. Muy buena asistencia de público.
1: Sí, sí, sí. Mucha gente en el estadio. Yo creo que gran apoyo, no solamente ayer, sino también el pasado jueves en Santiago de los Caballeros frente a Guatemala.
0: Bien, así están las cosas en el fútbol, en los Juegos Centroamericanos. Y el tema viral en el mundo fue el desafortunado anuncio del presidente de la FIFA, que está lleno de poder y que está lleno de ambición. Y entonces, antes de compartir nuestro criterio con ustedes en Fútbol Solo Fútbol, vamos a recuperar un concepto de Telemundo Deportes que de manera muy profesional explicaba y presentaba a su enorme audiencia la creencia de ellos acerca de este momento incómodo creado por Gianni Infantino, presidente de...
1: Sin necesidad,
0: Sin necesidad, lo vamos a escuchar.
2: Infantino para crear una nueva empresa que administre los derechos comerciales de los principales torneos de la FIFA, encabezados por la Copa del Mundo, y vender hasta un 20% de esa compañía a inversionistas privados. La operación estaría valuada en alrededor de 20 billones de dólares y permitiría a la FIFA captar unos 4.200 millones mediante la venta de una participación minoritaria, que además implicaría una ganancia de 53 millones de dólares para cada uno de los 200 países miembros del organismo. Para ello, la FIFA crearía una nueva entidad llamada FIFA Forward Enterprise, que estaría asesorada por el banco JP Morgan y un par de empresas estadounidenses que ayudarían a la gestión con los inversores. Para que la venta se apruebe, tiene que haber una votación mayoritaria de los 211 miembros de la FIFA, y este miércoles se dio a conocer que Infantino puso como ultimátum el 19 de septiembre para la resolución, provocando un descontento en las confederaciones del planeta. La primera en reaccionar este martes fue la UEFA, quien aseguró que FIFA estaba vendiendo el alma y la gobernanza del fútbol, y este miércoles ha acusado al organismo de querer enriquecerse. La FIFA no puede seguir utilizando nuestro deporte para enriquecerse a sí misma y a sus amigos. Podemos hacer crecer el fútbol de la forma correcta. Es hora de dar prioridad a federaciones, clubes, ligas, jugadores y aficionados, dijo la UEFA. Minutos después, la CONCACAF se sumó a los reclamos. Compartimos la decepción de muchos en nuestra región y en el mundo del fútbol por el hecho de que un proyecto de este nivel de detalle haya sido elaborado y hecho público antes de que se haya llevado a cabo cualquier debate con los órganos de gobierno y las partes interesadas correspondientes, afirmó el organismo centro y norteamericano. Mientras que la Confederación Asiática añadió, la AFC no fue consultada sobre la propuesta y lamenta que un asunto de tal importancia haya pasado a ser de dominio público antes de que la familia de la AFC haya tenido la oportunidad de examinarlo y debatirlo a través de los canales de gobernanza apropiados y establecidos, dijo. Sin embargo, ni CONCACAF ni la AFC cerraron las puertas a que el trato se cumpla, pues dijeron que con información y tiempo necesarios podrían evaluar la viabilidad del proyecto. Mientras que en Europa, la FA, la Federación Francesa, Javier Tebas, presidente de la Liga, el colectivo de clubes europeos y el mismo Joseph Blatter, expresidente de la FIFA, reprobaron la iniciativa de Infantino y acusaron un mal manejo del organismo.
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0: Bien, yo creo que una hipnosis muy clara. Voy a conversar con Allen, voy a abrirle las líneas telefónicas y ustedes, imagínense que ustedes son o podrían ser presidentes de una federación o presidentes de una confederación. Después, inmediatamente después del suceso del Mundial, aparece este anuncio sorpresivo de Gianni Infantino y lógicamente confunde. La chuleta de los teléfonos, me la olvidé.
1: 809-683-8790, 809-683-8791 y desde el interior y celulares sin cargo, 809-200-7777.
0: No te compromete a ti, Allen, en absoluto, ¿no? Pienso hablar de cómo ha sorprendido al mundo, a mí en particular, esto que acaba de ocurrir con Infantino cuando iba muy bien.
1: Claro, yo creo que, o si lo tenía pensado, quizás no era el momento. Claro, ahí llegan.

0: Y de ahí comenzaron a producirse situaciones atípicas e impropias. Para hablar de un puesto como el que ostenta el presidente de la FIFA, tenemos que comenzar por decirle a la audiencia que tiene un salario mensual de $500,000 y lógicamente le cubren absolutamente todos los gastos. Es una posición súper...
1: $500,000 al año.
0: Sí.
1: Okay.
0: $6,000,000
1: No, $500,000 al mes.
0: Al mes.
1: Ah, bueno.
0: Al mes. Miren, conceptos sobre poder y sobre ambición. El poder, por lo general, tiende a corromper. Y el poder absoluto corrompe absolutamente. Cuando alguien alcanza el poder, hablo del poder absoluto, pierde el contacto con la realidad. Y yo creo que Infantino llegó a esa etapa. La ambición es el deseo desmesurado del poder. Y siempre jocoso, mientras vida tuvo, Henry Kissinger decía que el poder era un gran afrodisíaco. Y lógicamente, la ambición es prima hermana del poder. La ambición, amigos y amigas de Fútbol Solo Fútbol, no se corresponde para nada con la bondad. Es la antítesis de la bondad. Ambición es el deseo desmesurado de poder. La ambición es el último refugio del fracaso. ¡Wow! La ambición es el último refugio del fracaso. Y Nicolás Maquiavelo decía que cuando el hombre deja de luchar por necesidad, lo hace por ambición. Pero mucho antes, Miguel de Cervantes dijo que pocas, muy pocas veces se cumple con la ambición que no sea con daños a terceros. Y definitivamente la ambición desmedida hace que las personas actúen vilmente. Señoras y señores, estamos en Fútbol Solo Fútbol. Queremos escucharte porque cuando hablamos de fútbol hablamos de los estamentos que hacen posible que nuestro deporte sea el más popular del mundo. La FIFA es el ente rector con sede en Zúrich, pero también hay otros estamentos con un gran poder, como son las confederaciones. La UEFA también tiene sede en Suiza, y después está la Federación Internacional de Futbolistas Profesionales, que también se le plantó, y en cada uno de los continentes están las confederaciones. Me agradó enormemente la forma en que se pronunció nuestra confederación. Me pareció...
1: Sí. Claro, finalmente los que votan, o los que iban a votar, porque ya se echó para atrás todos, son las asociaciones miembros. Pero claro, las confederaciones tienen un gran poder porque es donde también se aglutinan previamente a aglutinarse a nivel mundial en FIFA.
0: Creo que esto tenía un fin muy claro, ¿no? Estamos en un...
1: Era para analizarlo. Yo creo que no era el momento y la forma en cómo se explicó tan rápido. Porque también que te suban el monto que vas a percibir y recibir para proyectos cada año también... te daba para pensar, pero todo el mundo creo que lo pensó, además de vender el fútbol, porque el fútbol se vende solo y es de todos, como una especie también de lo que se prepara rumbo a las elecciones, ¿no?
0: Sí, en la última asamblea, la aprobación que tuvo Infantino en sus pronunciamientos dejaba muy claro que va por la reelección. Pero ahora...

0: Ahora las cosas cambiaron, porque para ser reelecto sería por cuarta vez, porque hay una primera vez que han disfrazado para permitir ahora que Infantino llegue a un cuarto mandato. La suma de los votos, si uno dice cuántos afiliados tiene UEFA, 55. ¿Cuántos afiliados tiene CONCACAF? 41. ¿Cuántos afiliados tiene Asia? Creo que 41 también, o 46. Y ahí llegan a 143. Oceanía tiene 10. CONMEBOL no se apartó de FIFA, pero le pidió una aclaración.
1: La UEFA fue la primera gran confederación que se opuso, y que ahí, en buen dominicano, un pleito casado.
0: Bueno, cuando regresemos, señoras y señores, vamos a hablar de los históricos pleitos que ha tenido la FIFA, y que desafortunadamente son parte de la historia del fútbol. A continuación, y antes o después de la pausa, tenemos un tema que recuperamos, que en inglés dice algo así como el mejor día de mi vida. Vamos a la pausa comercial.
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0: 9 de la mañana, 23 minutos, y desde el estudio deportivo de CDN, le decimos al país que cada vez que escuche la trompeta, tienen que asociarlo a materiales industriales, que es la ferretería completa. 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
0: 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Y nos queda un último ciclo de campamento de verano.
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0: Bien, vamos a cerrar, seguramente habrán otros capítulos de FIFA, el mundo, y lógicamente... Tal vez nosotros somos muy ilusos de despertarlos a esta hora tratando de obtener un retorno en sus llamadas. Nosotros estamos hasta las 10 aquí en Fútbol Solo Fútbol. Todo este tsunami que se produce por la impaciencia que manifestó Gianni Infantino, él creía que eso salía de por sí. Pero cuando la gente comienza a investigar, esa filial de la FIFA que iba a administrar los mundiales le habían asegurado a Gianni Infantino
1: ellos iban y
0: la 30 millones de euros por año.
1: No, pues 30 millones no es nada.
0: 6 millones gana ahora.
1: Ah, ok, subirle el sueldo a él.
0: Subir el sueldo. Pero hay gente honesta y hay gente que se le viró. Por ejemplo, Carlos Cordeiro, el principal asesor de Infantino, renunció de inmediato.
1: Sí.
0: ¿Y quién es Carlos Cordeiro? Llegó a ser el presidente del fútbol de Estados Unidos y asesor de Donald Trump. Pero además de eso, el francés Kevin Lamour, que era el director general, renunció y dijo que él lo que quería era poder dormir tranquilo. ¿A quién tenemos? ¿Será Infantino? Buenos días.
2: Infantino, buenos días. Sí, buen día. Le habla Cristino Alejandro Canelo desde Campita Garavito, provincia de San Cristóbal.
0: ¿Qué tal? Miren, ¿cómo están?
2: Yo tengo una... ¿Perdón?
0: ¿Cómo están ustedes?
2: Estamos vivos y sueltos. Le decía, yo le hablo desde Campita Garavito, provincia de San Cristóbal.
0: Antes de llegar a Campito, está Najayo. Qué bueno que dijiste lo de estar suelto, ¿no?
2: Nosotros le llamamos a esto la capital del aguacate, porque aquí se produce aguacate el año completo.
1: Mira, el equipo de Cambita ayer se clasificó a la final de la Copa Constitución, el torneo superior de la provincia de San Cristóbal. Van frente a Villanos. Ayer le ganaron, bueno, a San Isidro, así que se está jugando fútbol en Cambita.
2: Bueno, mira, yo tengo una inquietud. Como ustedes sabrán, dentro del cuando el mundial que los Estados Unidos perdió, se quiso involucrar la política, el presidente intercedió con la confederación esta de fútbol para tratar de que no una persona que no podía participar y que al final de cuentas pues participó violando una violación. ¿Es la primera vez que ocurre eso con la FIFA o realmente ha habido precedentes antes de esta situación de ahora, del mundial de ahora. Muy bueno, y lo escucho por radio.
1: No fue la primera vez. Si lo hicieron es porque ya se había hecho antes, había, como llaman en materia legal, jurisprudencia, puede ser.
0: Sí.
1: Pero no fue la primera vez. Ya en mundiales, en los primeros mundiales incluso, ya había ocurrido de que habían rebajado la sanción o quitado la tarjeta roja.
0: En una oportunidad, hace muchos años, se elaboró una campaña en contra del consumo de drogas. Y el texto era muy breve. Decía, say no. Dile que no. Si alguien te propone algo que tú consideras que es impropio, el arma la tienes tú, diciendo no. Yo no entro en eso. ¿Me doy a entender para cerrar la comunicación? Bien. Entonces, vamos a terminar con lo de la FIFA, porque esto le hace muchísimo daño a nuestro deporte. Le hace perder credibilidad. Porque si declaramos al mundo que el Mundial fue exitoso, que el Mundial produjo ganancias para todos, y nos estamos peleando, ¿qué mensaje va a llegar primero a todos nosotros, los consumidores de fútbol, y a los patrocinadores? Y claro, hay gente, hay personalidades que en su momento fueron protagonistas del fútbol mundial. Por ejemplo, Michel Platini, que fue condenado, que fue suspendido, que ya cumplió esa suspensión, salió públicamente a felicitar al presidente de la UEFA. Y el poder de la FIFA es tan grande que en 122 años de vida institucional solo ha sido presidida por 10 presidentes. El primero, un francés. El tercero, otro francés famoso, Jules Rimet, que gobernó la FIFA por 33 años. Y después, en 1974, ya las cosas comenzaron a cambiar, porque llega a la presidencia de la FIFA el brasileño João Avelange. Transforma el mundo del fútbol, lo asocia a la televisión y crecen las federaciones y aumenta el interés por el fútbol en todo el mundo. Su secretario asume la presidencia en el 98, hablamos de Joseph Blatter, y estuvo ahí hasta el 2015, y ahí se rompió todo. Ahí aparece el FIFA Gate y lógicamente el desprestigio, y entonces, como un ana madrina, llega el que era secretario general de UEFA, Gianni Infantino, y asume como presidente de la Federación Internacional de Fútbol Asociado. ¿Qué se prevé que va a pasar? Bueno, ahora Infantino tiene otra carta bajo la manga: anunciarle al mundo el interés que tiene la FIFA de llevar de 48 a 64 las selecciones que van a participar en el Mundial.
1: Y hay gente que lo está dando como ya un hecho, cuando todavía no se ha confirmado.
0: Lo cierto que es interesantísimo cómo la evolución hace cambiar tanto. Con 16 equipos, el Mundial era un éxito. Con 24, no dejó de serlo. Con 32, fue espectacular. Y hay que admitirlo. Este Mundial, con 48, le ha permitido a una gran cantidad de talentosos futbolistas demostrarse al mundo a través de la plataforma del Mundial.
1: Como el caso de Diomandé, que ya está prácticamente fichado por el Real Madrid y que va a costarle un dinero grande y que se dio a conocer prácticamente en esta Copa del Mundo.
0: Y algo más terrenal, Bocinha, el portero de Cabo Verde, que tenía un contrato con un equipo de segunda división de Portugal, ganando unos $10,000, fue contactado por el Colo-Colo de Chile, le ofrecieron un salario de $25,000, él aceptó, en principio, como la Liga Profesional de Fútbol de Chile no permite que los jugadores se identifiquen el nombre en la espalda con otro nombre que no sea el apellido o el apodo, lo sometieron y aprobaron que el portero Bocinha podía jugar con el Colo-Colo con su nombre, artístico.
1: Y creo que también no lo quería alguien del cuerpo técnico, dice que no había contado con él.
0: Claro, pero ahora que su entrenador, el entrenador de la selección de Cabo Verde,
1: consiguió equipo en
0: Marruecos
1: a ganar su dinerito ahí.
0: Claro, entonces al conseguir equipo, su entrenador le dice: vente conmigo.
1: Sí.
0: Y los chilenos están esperando a Bocinha. Cosa del fútbol, señoras y señores. Miren, presten atención a esta canción, ¿sí? 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Yo cambiaría eso. El mejor día de nuevo.

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5: Lo dice Bauer, pero también lo dice Allen.
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5: 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Antes que se me pase, Fútbol Solo Fútbol versión televisión está saliendo ahora a las 8 de la noche por los compromisos que tiene la planta televisora
6: con los Juegos Centroamericanos y el Caribe, que hoy también juega la selección femenina, ya su último partido, sin chance de clasificar, pero de cara a su último encuentro frente a la selección de Venezuela.
5: Allen pregunta, ¿estaban cobrando entrada?
6: No, el fútbol es totalmente gratis.
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6: Martes y miércoles.
5: ¿Ahí cobran entrada?
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5: A mí me parece muy bien.
6: Claro.
5: Es un espectáculo, es un espectáculo, es un privilegio poder ver a Marilady ahí, al lado de uno, y claro, todo
6: tiene Marilady y los otros atletas también.
5: Claro.
6: Sí.
5: Entonces, miren, vamos ahora a dedicarnos...
6: Hoy juega también Delfines por el campeonato de la Caribbean Shield. Será 4 de la tarde frente al equipo de Mount Pleasant de Jamaica por el canal oficial de YouTube de la Caribbean Football Union, de CFU oficial. Ya Delfines se convirtió en el tercer club para esta temporada que clasifica la CONCACAF Caribbean Cup junto a Salcedo y Cibao. Es decir, que vamos a tener en la LDF tres representantes de la República Dominicana en los mejores del Caribe. Así que todo el apoyo para Delfines del Este también.
5: Este equipo de Delfines del Este...

0: lleva 10 días afuera, ¿no?, del país.
1: Sí, sí, sí, ha estado trabajando muy, pero muy bien. Ha jugado 3 partidos, son partidos de eliminación directa, ganó el primero 2-0, luego empató 1-1 con el campeón de Curazao, ganaron en penales. Ayer con el campeón de Puerto Rico empataron 6 goles, merecieron ganar, antes de ayer, perdón, en el tiempo reglamentario, pero también tuvieron que ejecutar 11 penales cada uno de los equipos para, en el último penal, ya en la última ronda, o el último penal de la primera ronda, clasificarse.
0: Y clasificó Delfines.
1: Clasificó Delfines, así es.
0: Bien, perfecto. Y ya que estamos en el fútbol dominicano, señoras y señores, se conoce el calendario de la primera jornada de la Liga Dominicana de Fútbol Profesional, que va a arrancar el próximo día 21 con un clásico entre Moca y La Vega, partido que tendrá lugar en el estadio de Moca.
1: Claro, usualmente el partido inaugural se realiza en casa del campeón, pero como el último campeón es Salcedo Fútbol Club y estará jugando el día 20, jueves 20, partido internacional, su segundo encuentro de la CONCACAF Caribbean Cup, entonces el partido de Salcedo frente a OIM será el domingo, partido único en donde será todo el acto protocolar de dicho encuentro. Así como usted dijo, Moca frente a La Vega el viernes 21, 7 de la noche. Atlántico frente a Delfines en el Leonel Plácido, 4 de la tarde el sábado. También el sábado en el Cóndor, atención, Jarabacoa estará jugando en el Cóndor de La Vega, 6 de la tarde, perdón, Jarabacoa Cibao. Y el domingo 4 de la tarde, Salcedo OIM.
0: El hecho de que Jarabacoa haga de local en La Vega se debe a que el campo de juego de Jarabacoa no está en óptimas condiciones.
1: Así es, y que está en muy buenas condiciones el Cóndor. Lamentablemente no se pudo utilizar por un tema de logística en estos Juegos Centroamericanos y del Caribe. Y
0: Estaba anunciado
1: y llegó el batallón de CONCACAF, que es también quien tiene y que rige estos juegos, y con un problemita en las áreas, que no terminó de sellar una grama nueva que habían sembrado, se determinó que no se jugara allí.
0: Me gustó cómo se veía el estadio de Moca.
1: Moca, precioso. Y el ambiente. Hoy juega Dominicana Venezuela en femenino frente a Venezuela en Moca, y apoyar al conjunto dominicano.
0: ¿Y cómo le fue a Salcedo en el Palacio? ¿No se perdió ningún muchacho ahí?
1: No, todo bien. y una noticia importante que salió a relucir, y es que el presidente Luis Abinader le prometió su cancha, arreglar la cancha del Estadio Domingo Polonia.
0: Qué bueno, pero tiene que empezar ya.
1: A partir de enero del 2027 lo confirmó el presidente Luis Abinader.
0: ¿Y cómo van a ser estos partidos que, bueno, compromisos primero, internacionales que tiene?
1: No, porque esto es ahora. Caribbean Cup es hasta diciembre. Si clasifican van a CONCACAF, pero bueno, el partido ellos no juegan de local allí, ellos van a jugar la Caribbean Cup en Moca.
0: Ah, perfecto, perfecto. Bueno, de todas maneras, la comunicación por carretera.
1: No, y por suerte
0: Moca y Salcedo está a 20 minutos.
1: Exacto, y por suerte entre los clubes de la Liga Dominicana de Fútbol hay muy buena
0: buena onda,
1: muy buena colaboración, y por eso se prestan, porque en su momento también Moca lo estaban arreglando de cara al Mundial Femenino Sub-17 hace 2 años y jugaba sus partidos locales en Jarabacoa. Es decir, siempre ha habido la colaboración.
0: Bien, 809-683, ¿y qué más? ¿Cómo sigue?
1: 8790, 809-683-8791 y 809-200-7777 desde el interior sin cargos.
0: Porque queremos escucharte, te recordamos nuestros números telefónicos. Y agosto, este octavo mes del año, que se creó para satisfacer al emperador César Augusto, como el mes de julio se creó para complacer a Julio César. Entonces, este mes de agosto, con unas vacaciones al vapor, vuelve la actividad futbolística profesional en Europa, y en nuestra área ya se ha recomenzado. Por ejemplo, en la MLS, el Inter de Miami, con un Luisito Suárez encendido

0: ha venido disputando partidos, lo ha ganado, y anoche se produce, después de 13 días de la final de la Copa del Mundo, la vuelta al terreno de Messi, Jorge Allen.
1: Empataron 2-2 frente al Columbus, también jugó uno de sus primeros partidos Bryce Méndez, el español, con el Columbus Crew, jugó abrazo. Empató el partido, mucha gente en el New Stadium, y solamente tuvo 10 días de descanso Messi. Reglamento del estatuto del jugador, los jugadores que llegaron, o los futbolistas que llegaron a la final o disputaron la final, tienen hasta 21 días de vacaciones. Él ya solamente tomó 10 y jugó ayer todo el segundo tiempo.
0: Le estaba acompañando De Paul, pero De Paul no jugó.
1: Sí, De Paul jugó.
0: Jugó.
1: Sí.
0: Y el debut de Casemiro, el brasileño, creo que le puede ayudar mucho.
1: Sí, el segundo partido para Casemiro, así es.
0: Y entonces, claro, ¿cuándo comienzan las grandes fiestas futbolísticas, los grandes torneos en Europa? España tiene previsto arrancar el 15 de agosto con un partido entre el Alavés y Getafe, y leyendo acerca del Alavés, aparentemente Mariano
1: está... Están buscando equipo.
0: Está tranquilo.
1: Sí, él tiene contrato, pero le están buscando equipo.
0: Sí. En Inglaterra arranca una semana después, el día 21, con un partido interesante, Arsenal frente al Coventry. Arsenal quiere comprar a
1: Vini.
0: A Vinicius.
1: Claro, porque si trae finalmente a Diomandé, donde... Me gustaría ver a Vini. Creo que le iría mejor en la Premier League su estilo de juego.
0: En Francia, el mismo día, debuta la Liga 1 entre Marsella y el Racing de Estrasburgo. Mientras que en Italia, el día 22, el actual campeón, Inter, pero el Inter de Italia, jugará contra Monza.
1: Ahí se queda, en el norte de Italia.
0: Monza está a menos de 50 kilómetros de Milano. Y por otra parte, Alemania, una semana después, abre las actividades de la Bundesliga con Bayern frente a Stuttgart. Es decir, que el fútbol nunca para, definitivamente que no.
1: Para nada. Y nosotros aquí en la Liga Dominicana de Fútbol, con cambio de formato, el torneo de apertura arranca el viernes 21.
0: ¿Podemos ampliar un poquito con cambio de formato? ¿Cuántos equipos, claro, van a ver acción este año?
1: Esta temporada tenemos 26-27, es decir, 2026-2027, 8 clubes en la primera división. Se jugará a 2 torneos de apertura y clausura, es decir, cada equipo en cada torneo tiene asegurado 14 partidos de fase regular en el apertura y 14 partidos en el clausura. Es decir, que todos los clubes jugarán 28, lo cual son 10 partidos más con relación a la temporada anterior, que los que perdían o quedaban eliminados en primera ronda solamente jugaban 18 encuentros. O sea que van a tener todos mínimo 10 partidos más. A partir de ahí, semifinales ida y vuelta, y finales ida y vuelta. Vamos a tener 2 campeones, torneo apertura y torneo clausura.
0: Nos preguntan con insistencia, ¿qué es de la vida futbolística de San Cristóbal?
1: San Cristóbal, sus directivos están apuntando a disputar el torneo de la LDF Expansión, que comenzará en el mes de septiembre, y que esta semana se van a determinar los clubes que van a estar compitiendo en dicho torneo. No pueden jugar la primera, recuerden que fueron descendidos por parte de FIFA.
0: Bien, el fútbol nunca para. Y lógicamente ustedes tienen, a través de Fútbol Solo Fútbol versión radio, la opción de escuchar diferentes aspectos periféricos al fútbol, y a veces hasta hablamos de fútbol, ¿eh?
1: Sí, a veces.
0: Entonces, el caso FIFA cerrado. Ahora, ¿cómo sigue esta novela? Tratando de impulsar a mil a la hora que los integrantes de las confederaciones y las propias confederaciones conozcan más acerca del proyecto de 64 equipos para el Mundial. No se alarmen ustedes, no se sorprendan. de conocer que alguien, obvio, relacionado al mundo del fútbol, va a aspirar a convertirse en el nuevo presidente de la FIFA. Al haber ya cumplido su punición Michel Platini, y Michel Platini tener una estrecha relación con el presidente de la UEFA, organización a la cual dirigió, no sería descabellado,
1: como el ave fénix después,
0: no sería descabellado que Platini aspire a eso.
1: Hay un rumor fuerte en Haití. ¿Sabe con quién está teniendo conversaciones la Federación de Haití? Con Ernesto Valverde, el español.
0: El español.
1: Sí. Que dirigió al Barça, dirigió al Athletic de Bilbao.
0: Bueno, nosotros estamos conversando y eso no significa que vamos a dirigir a Haití. Pero no creo.
1: Nunca ha dirigido selecciones nacionales.
0: Claro, pero no creo que el perfil del entrenador que pueda venir a una de estas islas.
1: Es una selección mundialista.
0: Con un fútbol emergente, tiene que ser una persona, no solamente su capacidad, sino que tenga la experiencia de ser un trotamundo, que tiene que tener conocimiento de absolutamente todo lo que pasa en el mundo con los nacidos en la diáspora.
1: No, pero para eso es el departamento de scouting de cada federación.
0: Bueno,
1: ojalá le traería mayor calidad. Recuerde que el 1 de octubre se dará el enfrentamiento Haití-República Dominicana aquí en nuestro país por la Liga de Naciones A.
0: Ojalá que eso se pueda concretizar. Tengo mis dudas.
1: ¿El qué?
0: Pero el partido.
1: ¿Y por qué?
0: Déjelo en punto suspensivo.
1: No, es que ya está hecho el calendario. 1 de octubre se juega en República Dominicana.
0: Perfecto, perfecto.
1: No, usted sabe que
0: ¿por qué? ¿Por qué todos los partidos de Haití en las eliminatorias?
1: Es que somos locales nosotros. República Dominicana es local.
0: Claro, lo único que puede, si no se presenta, pierde Haití, ¿no?
1: ¿Pero por qué no se va a presentar? Haití jugó todos sus partidos de local fuera y ahora dijo que en vez de jugar en Curazao, es probablemente que sus partidos de local los juegue en Jamaica. Pero los partidos visitantes los jugó todo donde le tocaba.
0: Me alegro. De los temas que hemos compartido, creo que el más apropiado para decirles a ustedes adiós, adiós, e invitarlos a que mantengan la sintonía, es el tema de Bennett. Sí, tiene una entrega, tiene un tono de voz, tiene un mensaje fenomenal que seguramente Lorenzo Gómez lo va a apreciar. Es una etapa de nuestra vida. Algunos estamos más cerca de ellos, algunos ya estamos inmersos en ese proceso. La vejez, para todos ustedes. Les hemos hecho compañía aquí desde el estudio, Jorge Allen.
1: Sí.
0: Mario Gersáis.
1: ¿Y usted?
0: Y su papá. Llegó papá.
1: Recuerden, hoy 4 de la tarde por CFU oficial en YouTube, Delfines frente al Mount Pleasant, y 7 de la noche también por los canales oficiales de los Juegos Centroamericanos y el Caribe, nuestra selección femenina ante Venezuela.

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7: En CDN Radio, la hora, 10 de la mañana.

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Muy buenos días, contentos de estar aquí de nuevo con ustedes, contento por ver que Dilcio está de regreso. Buenos días, Román. También después de la resaca del Mundial de Fútbol, pues a la rutina de cotidiana y a lo mismo de siempre. Escuchar un poco de música, esperando que les resulte agradable, que sea armónica, que esos oídos se sientan felices por escuchar lindas melodías, cantantes que saben cantar, poesía en las melodías, buenos arreglos. Y ese es el propósito de este programa, La Vida Pasa Cantando, que arranca en estos momentos, que ya arrancó, con las voces de Mercedes Sosa y Lila Downs. Como siempre, un manojo de melodías seleccionadas pensando en el gusto posible de ustedes, lógicamente partiendo del mío, pero siempre con la esperanza de que coincidamos plenamente. 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

Leonardo Fabio, para este programa La Vida Pasa Cantando, a través de CDN Radio. Decíamos antes de la resaca del Mundial de Fútbol, después de la victoria de España sobre Argentina, no habíamos tenido participación, ya que el domingo, por asuntos personales y familiares, no vinimos. Dejamos, como siempre, la selección de música, algunos comentarios que Román se encarga de filtrarlos ahí, pero no estábamos, así que no habíamos podido opinar, contrario a nuestro apreciadísimo amigo Jorge Bauer. Nosotros de alguna forma entendimos que ganó España porque tenía mejor equipo que Argentina. Argentina tenía al mejor jugador, pero siempre hemos escuchado decir que el mejor jugador es el conjunto, no un individuo. Entonces, el grupo de jugadores españoles, que quizás no tengan la proyección que tiene Messi como individuo, que indiscutiblemente es lo mejor de lo mejor, la quinta esencia del fútbol, se acopló porque jugando coralmente se logran mejores resultados que con un estrella, donde los demás quizás no estén tan firmes, tan organizados, tan armonizados en lo que se debe hacer. Ciertamente España no tiene esas estrellas de goleadores, siempre dijimos que le faltaba un matador a la selección española, pero jugando en equipo siempre se va a lograr mejores cosas. Y así debería ser toda la sociedad. Las abejas trabajan en conjunto, las hormigas trabajan

nos va a llevar a una mejor sociedad. Nosotros celebramos la victoria de España. Si hubiera ganado Argentina, igual hubiésemos estado contentos. Mucha gente dominicana entendía que había que estar con Argentina por un asunto de regionalismo, y eso se respeta, ¿no? Las simpatías por los equipos, por los partidos políticos, por las religiones, son una situación personal de cada quien, y cada simpatía tiene alguna motivación. Así que los que creen que por regionalismo había que estar con Argentina, ahí yo no estoy necesariamente de acuerdo, porque total, los argentinos no tienen mucha simpatía por los demás latinos. Los argentinos son los más europeos de todos los latinoamericanos, y ellos mismos se encargan de decirlo. Incluso Facundo Cabral y Alberto Cortés, en uno de esos shows que ellos hacían, y que usan a su propia sociedad para sacarle chispa a las cosas, dicen que los jóvenes argentinos se sienten norteamericanos y los viejos europeos, lo que quiere decir que ningún argentino sabe dónde está. Bueno, eso lo dicen dos argentinos, yo no sé, yo aquí lo extiendo a través de este micrófono, no estoy diciendo ni que esté a favor ni en contra de esa exposición, pero cada quien saque sus conclusiones. Este es el estilo de este programa, La Vida Pasa Cantando, de tratar cosas cotidianas, sencillas, de vuelo bajo. No estamos analizando la solución de los problemas mundiales, de las guerras. Desearíamos que no hubiesen guerras, pero no está en nuestro poder terminarlas, poder comenzarlas, ni siquiera tomar decisiones, bueno, no tomar decisiones, ni siquiera pretender a que nuestras opiniones sean tomadas en cuenta, porque no estamos a esos niveles. Tenemos solamente las intenciones, las expresamos para que se sepa que tenemos buenos deseos, pero nada más. Lo demás es escuchar esta buena música que les llevamos a ustedes a través de este programa, La Vida Pasa Cantando.

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Alberto Cortés, para este espacio La Vida Pasa Cantando, la bordadora de luz. Asistí al cine a ver la película que está de moda, y ojalá no fuese solamente de moda, sino que sería casi de orden verla por los mensajes que nos transmite. Hablo de La Odisea, unos poemas épicos de 700, 800 años antes de Cristo, que a esta altura nos ponen a reflexionar y decir, pero así somos los seres humanos, no hemos cambiado, seguimos siendo lo mismo, interiormente tenemos lo mismo que tenía esa gente de esa época, y el mensaje hay que leerlo por ahí, no es solamente por la aventura y la guerra de Troya y que el caballo de Troya, es lo que transmite esto de el interior de los seres humanos. Y estoy asociando esto a las cosas cotidianas que vemos permanentemente, que a veces las ignoramos, otras veces las repetimos como papagayo o como los Padres Nuestros y las Ave María, que se repiten siempre, es lo mismo, como un asunto cultural para asentar algunas creencias, si se quiere. A veces hablamos aquí de un tema, y si dejamos notas de él, meses después, años después, podemos retomar el mismo tema, y tiene igual valor en el momento que lo dijimos como en el momento que lo vamos a decir. Este comentario que voy a hacer a continuación, ya lo hice algún tiempo atrás en este programa, y hoy, para quienes me estén escuchando, va a tener igual valor como el que tuvo cuando lo hice antes. Escuché a Luis Miguel Pereira, destacado abogado, que es un intelectual, decir en el programa radial de Carmen Inver Brugal que una persona que lo visitaba viniendo desde otro país le comentó que sería incapaz de manejar un vehículo en nuestro país. Eso lo he oído en varias bocas de extranjeros y de compatriotas que viven fuera del país por muchos años. ¿Tienen base para pensar así? Mi respuesta es de sobras. Somos un fiasco. Las estadísticas lo confirman. Tenemos el deshonroso primer lugar del mundo en accidentes y muertes por esos accidentes. ¿A qué se debe este desorden? Falta de educación, actitud inconsciente y medalaganaria, falta de autoridad en las autoridades y régimen de consecuencia. Apenas la semana pasada, un alto ejecutivo de las Naciones Unidas, de esas unidades que tiene la Organización de Naciones Unidas para orientar en educación, en ciencia, en cultura, en arte, en deportes, en política, en lo que sea, que sobran las entidades, no sé si falten las acciones, pero las entidades y los nombres sobran, decían de que definitivamente somos un fracaso en el país. Y salió en todos los periódicos, primeras planas, a grandes columnas. Pero ¿significa esto que alguien con autoridad va a comenzar a hacer cosas y se va a casar con la gloria y va a poner un freno a lo que se ha hecho hasta ahora? No, el populismo no lo va a permitir, y además la creencia de que hay que gastar mucho dinero en eso, pues no hay forma de hacerlo. Yo creo que sí,
que los recursos estarían, solamente hay que sacárselo a los mismos infractores a través de ponerlos a pagar, un régimen de consecuencia. Y los políticos que están promoviéndose para ser autoridades o continuar siendo autoridades, pues que se atrevan a sacrificar ese capital político y combatir el populismo diciendo esto es lo que se va a hacer. Total, el día que lo hagan y tengamos una armonía, un orden en esto, todo el mundo se lo va a agradecer a ese político y lo va a encumbrar. Quizás pierda votos y quizás no llegue a donde quería llegar, o no se quede en lo que se quería quedar quien esté ahí, pero le dejaría un buen legado al país si definitivamente se amarra los pantalones, pone orden al asunto, porque de que se puede, se puede. En otros países lo han hecho y somos personas igualitas, señores. La diferencia es el orden y la consecuencia que tienen las cosas en una sociedad o en la otra. Nosotros no nos arriesgamos a las consecuencias, pues los resultados son lo que tenemos, un caos. Este es su programa, La Vida Pasa Cantando.

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Para ser fiel a lo que comentamos, a lo que solemos comentar aquí, de que hablamos de cosas sencillas, cotidianas, que nos afectan diariamente, pero a veces ni nos damos cuenta, quiero hacer un comentario sobre la comunicación. ¿Qué difícil es la comunicación? La gente que sabe comunicarse tiene un arsenal a su favor, pero el que no sabe comunicarse realmente complica todo en la vida. Este es un ejemplo de cómo la comunicación mal llevada, mal entendida, pues complica las cosas. Hago una llamada a una empresa que nos da servicio. Buenos días, soy Lorenzo Gómez de Logomarca. Deseo comunicarme con, y doy un nombre. Vamos a poner don Andrés, don Julio, don Juan. Él no está. ¿Desea dejarle un mensaje? Sí. Dígale, por favor, que lo llamé y que cuando él pueda me devuelva la llamada. ¿Quién es que lo llama? Bueno, le dije que soy Lorenzo Gómez. ¿Desea dejarle un mensaje? Ya se lo dejé. Ah, sí. Que lo llame inmediatamente. Señorita, no dije inmediatamente. Dije cuando él pueda. Señores, las guerras, los malos entendidos, los malos negocios, las malquerencias surgen casi siempre producto de un mal entendido, de una forma errónea de cómo comunicar la idea. Si todos pusiésemos un poquitín de atención y diéramos el mensaje con las palabras adecuadas, con la atención adecuada, el mundo creo que funcionaría mucho mejor. Pero los seres humanos somos complicados y en muchísimas cosas preferimos la confusión. Por eso hay una serie de artes que definen la calidad de cada versión del arte, incluyendo el barroco, que en su momento fue lo que prevaleció. Sin embargo, después nos hemos dado cuenta que el barroco es un compendio de cosas tiradas ahí que no son arte, pero en su momento fueron arte, y mucha gente cree que todos los disparates que dice a través de su boca o a través de sus escritos es comunicación. Mejoremos la comunicación, preocupémonos por entender lo que leemos y por hacernos entender en lo que decimos. Estas son de las inquietudes que existen en este programa. La vida pasa cantando.

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0: La vida pasa cantando a través de CDN Radio desde Santo Domingo, capital de la República Dominicana. Y a propósito de Santo Domingo, pues estamos en plena celebración de los Juegos Centroamericanos y del Caribe. Dilcio y Román, no sé si estoy un poquito desfasado, ustedes que se mueven en ese mundo, ¿cuántas medallas llevamos? El último conteo que yo tenía me daba 60 medallas hasta el viernes. De viernes para acá, entre sábado y lo que va de hoy, es posible que hayamos agregado algunas, ¿verdad? Sí, claro, sí. ¿Qué tenemos por ahí?
1: Tenemos
0: 69
1: medallas.
0: 69 medallas. Creo que no está mal, vamos bien, ¿verdad? Y todavía faltan algunas actividades en las cuales nuestro país, nuestros atletas son bastante fuertes, tienen buenas posibilidades. Tenemos que batallar, poner lo mejor de nuestra parte para superar nuestra última participación en unos centroamericanos donde nos fue bastante bien. Quedamos en cuarto o quinto lugar, creo, entre todas estas naciones, y ahora que somos anfitriones, pues la verdad es que debemos mejorar eso, y eso es lo que deseamos. También deseamos que todos los visitantes se sientan bien, que aprecien la hospitalidad del país, la forma de tratarlos, que vean que hemos tenido mucha preocupación y ocupación en que las cosas marchen bien, para que se vayan con una buena imagen del país. Y esa sería una medalla que no es física, pero que el país realmente la necesita, y creo que la vamos a obtener. Así que vamos a seguir disfrutando de todos estos juegos. Los que puedan asistir a los campos donde se efectúan las actividades, que vayan. También está ahí disponible la televisión, está la radio para darle seguimiento. Hay muchas formas de alimentarse, que no tengan que estar preguntando como yo que cuántas medallas llevamos, pero 69, vamos bastante bien. Creo que todavía queda una semana de acción, y si logramos otra cantidad como la que llevamos, pues estaríamos muy bien. Lo importante es que el país quede bien, que los visitantes se vayan conforme, que tengan ganas de volver, que celebren haber estado, y que nuestras autoridades deportivas al final digan qué bien lo hemos hecho. Ese es nuestro deseo, y este es su programa, La Vida Pasa Cantando.

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0: En CDN Radio, esta es la hora, 11:30.
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2: Buenos días, amigos oyentes de CDN Radio. Esto es Panorama Informativo. Hoy es domingo 2 de agosto. Entró el mes 8. Y es un mes que promete. Y de eso vamos a hablar ahora, porque agosto es un mes que aparentemente va a ser de muchas noticias importantes en términos de cambio en el estado, para decirlo de una manera general, o por lo menos oportunidades de cambios. Lo primero es que el gobierno de Luis Abinader cumple 6 años, entra a la mitad de la segunda gestión, o sea, 4 años de la primera, 2 de la segunda. Entra a la mitad de la segunda gestión el gobierno del presidente Luis Abinader. Eso siempre es interesante para pasar balance. Hay oportunidades ahí de relanzamiento. La rendición de cuentas no le toca de manera, o sea, no es una obligación constitucional ni legal, pero el presidente Abinader se ha caracterizado por buscar la forma de hacer una suerte de rendición de cuentas cada 16 de agosto, y se entiende que no va a ser la excepción ahora. Estamos hablando de que llega a la mitad de su segunda gestión y que llega ya a 6 años al frente del gobierno. Como siempre, expectativas también de posibilidad de cambios de funcionarios. Hay algunos funcionarios, de hecho, que cumplen porque están sujetos la normativa, la constitución o las leyes están sujetos o limitan el tiempo de sus gestiones. Hay algunos funcionarios que uno entiende que se van también para hacer campaña. Eso es una posibilidad. O sea, habrá expectativas para este 16 de agosto, para mediados de agosto, de posibilidad de cambios en el gobierno. Otros hechos importantes que se esperan ahora en este mes, en el mes de agosto, bueno, el Consejo Nacional de la Magistratura, que ya fue convocado por el presidente y se reúne mañana. Es una primera reunión. Se entiende que él es para abordar, para iniciar el proceso de sustitución de 11 miembros de la Suprema Corte de Justicia, 11 jueces de la Suprema Corte de Justicia, incluyendo a su presidente. Eso es otro hecho importante. Este lunes, o sea, mañana ya, se da esa primera reunión. Usualmente, en ese caso, lo que se hace es que se establece el cronograma, se ponen de acuerdo los miembros de este importante órgano en cuál va a ser la metodología, cómo se van a hacer las reuniones, cuál va a ser la dinámica para las evaluaciones. Es un proceso que alguna gente entiende que está atrasado, pero eso es relativo, porque esos miembros de la Suprema Corte de Justicia que deben ser sustituidos o ratificados, ¿verdad? Porque podrían ser ratificados. Cumplieron sus periodos para los cuales fueron designados en abril. Entonces cualquiera pudiera decir que están pasados de tiempo. De hecho, hubo muchos sectores reclamando, el Colegio de Abogados principalmente, reclamando que se convocara el Consejo Nacional de la Magistratura. Pero hay que aclarar, hay que dejar establecido que esto tampoco es una irregularidad, porque ni la Constitución ni ninguna ley obliga a que se haga de manera urgente. Y además, no hay ninguna vacancia, o sea, no hay cupos que llenar, que el Consejo Nacional de la Magistratura en ocasiones anteriores se ha reunido para llenar vacantes, y este no es el caso. Aquí lo que estamos hablando es de sustituir a quienes están haciendo su labor, porque la Suprema Corte de Justicia está funcionando de manera normal, está operando de manera ordinaria. No había tal urgencia, como decían algunos sectores. Y no me refiero a sectores como Participación Ciudadana y la Red de Observadores de la Institucionalidad. No, a esos no, porque eran sectores que lo que estaban planteando era que había que convocar, y ciertamente estábamos en tiempo. Pero nunca lo oí con un discurso tremendista, como sí escuché, o como sí vi algunos pronunciamientos, algunas notas de prensa del Colegio de Abogados de la República Dominicana, que si uno ve esos planteamientos, cualquiera pudiera pensar que estábamos al borde de una crisis, o que la Suprema Corte de Justicia estaba paralizada. Ese no es el caso. Sí debe reunirse el Consejo de la Magistratura, sí es oportuno que el presidente haya convocado, y sí hace tiempo que esos jueces cumplieron su periodo, porque estamos hablando de que lo cumplieron en abril, y ya estamos en julio, y ya estamos en agosto, o sea que sí procedía, pero tampoco era tan urgente. Vamos a seguir hablando de ese y otros temas cuando regresemos después de la pausa.
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15: Seguimos en Panorama Informativo. Estamos hablando del mes de agosto y algunos temas clave que deben definirse o comenzarse a definir durante este mes que está comenzando, y decíamos primero la importancia simbólica del aniversario del gobierno, 6 años, el gobierno de Luis Abinader, y las posibilidades de cambios de funcionario. Algunos se van sí o sí, de eso estamos claros, pero vamos a ver cuál es la magnitud de los cambios que pudiera introducir el presidente Luis Abinader en este mes, que es lo que se espera. Y hablábamos de la convocatoria del Consejo Nacional de la Magistratura. Reitero que no era urgente, aunque sí es importante. Estamos hablando de la sustitución o ratificación de 11 jueces de la Suprema Corte de Justicia. Claro que es un tema importante, pero no tenía la urgencia que algunos sectores le atribuían, porque no hay vacancia, no hay un bache. No hay un estado de parálisis en la Suprema Corte de Justicia, está operando de manera regular. Lo que sí hay que hacer ahora las sustituciones. Mi teoría, y lo había dicho antes, que el presidente Luis Abinader estaba esperando que terminaran algunos afanes legislativos, que se definieran algunas cosas en el Congreso. Y el tiempo me dio la razón, porque el domingo pasado terminó la legislatura. Domingo pasado, 26 de julio, terminó la legislatura. El miércoles pasado, los presidentes de las cámaras rindieron cuentas. Presidente del Senado, Ricardo de los Santos, y presidente de la Cámara de Diputados, Alfredo Pacheco, un acto conjunto en el Salón de la Asamblea, rindieron cuentas, no solo de la legislatura, sino del año completo, que es lo que usualmente han estado haciendo. O sea, de agosto del 25 a agosto del 26, y rindieron cuenta de los proyectos que se aprobaron, un buen aporte a la transparencia, a la rendición de cuentas que debe tener todo funcionario público. Nosotros, los medios de comunicación, nos encargamos de señalar lo que estaba pendiente, que de eso hablaremos ahorita. Pero los presidentes de la Cámara tenían el deber y el derecho de mencionar sus logros, de mencionar cuáles cosas hicieron en sus gestiones al frente de ambas cámaras, y eso fue lo que hicieron. Entonces, mi teoría era, el presidente está esperando que todo esto culmine. Efectivamente, culminó la legislatura, no se convocó a una extraordinaria, no había un interés especial. Luego entonces se produjo la rendición de cuentas el pasado miércoles, y ya el jueves el presidente Abinader estaba convocando. Entonces sí tenía importancia, y yo insisto en que tenía importancia el hecho de que 4 miembros del Consejo Nacional de la Magistratura son legisladores, y el presidente estaba respetando eso. Eso es una interpretación mía, pero yo estoy muy convencido de que fue así. Son 4 miembros de este importante órgano del Consejo Nacional de la Magistratura que son también legisladores, incluyendo el presidente del Senado y el presidente de la Cámara de Diputados. Eso es lo que dice la Constitución, y también hay un diputado de la oposición y un senador de la oposición. Es decir, que el presidente esperaba que terminara esa agenda legislativa cargada para luego proceder a esta importante, este importante proceso, porque inicia el proceso este lunes. Y otra cosa importante, también el mes de agosto, fíjense todos los puntos importantes que tiene el mes, es la entrada en vigencia del Código Penal. Está promulgada la ley, está designada la comisión que va a socializar y a revisar el código, y ya, como se esperaba, eso era lo que, eso era, esa fue siempre la intención, va a entrar en vigencia, como dice el propio Código Penal. O sea que hay muchas, muchos temas interesantes e importantes y oportunidades de cambio, sobre todo en el mes de agosto. De eso seguiremos hablando cuando regresemos después de la pausa.
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16: Seguimos en Panorama Informativo, estamos hablando de lo que trae agosto, oportunidades de cambio en materia de Estado, porque hablamos de el gobierno y posibles cambios en el gabinete. O sea, estamos hablando ahí de la parte del Poder Ejecutivo, pero estamos hablando de la parte también del Poder Judicial, cuando hablamos de que el Consejo Nacional de la Magistratura inicia con el proceso de selección de los jueces de la Suprema Corte de Justicia, incluyendo al presidente. 11 jueces deben ser sustituidos o ratificados. Mencionábamos también la entrada en vigencia del Código Penal y resaltábamos que, además de que el Código ya entrará en vigencia esta semana que inicia mañana, además de que va a entrar en vigencia también, y algo muy importante que ha sido muy tranquilizador, ha llevado tranquilidad a muchos sectores, esa designación de una comisión encabezada por Milton Ray Guevara, expresidente del Tribunal Constitucional, que tiene la misión de socializar el código, pero además identificar esas oportunidades de mejora. Creo que ese es el término que utiliza el decreto. Cuando hay problema, ahora se habla de oportunidades de mejora. Eso es lo que se está admitiendo, pero es bueno que se haya reaccionado. Entonces, alguna gente pensaba que el código debió aplazarse, otro que debió promulgarse, que de hecho eso fue lo que hizo el presidente, pero lo hizo acompañado de una medida súper importante, relevante, y que trae sosiego a la sociedad, y es esta designación de una comisión, que sabemos que cuando se habla de comisión hay razones para tener desconfianza, porque se habla mucho de que cuando no se quiere resolver un problema se nombra una comisión, pero en este caso estamos hablando de una comisión que sabemos que va a funcionar por los integrantes y por la cabeza. Milton Ray Guevara está probado y sabemos que si se designó con ese encargo, con esa misión, la va a cumplir. Le va a tocar al Poder Ejecutivo motorizar y al Congreso también los cambios eventuales que salgan de la recomendación de esta comisión que encabeza Milton Ray Guevara, pero que integran juristas de diferentes tendencias, de diferentes pensamientos. Algunos que son abogados que litigan, hay ex jueces, hay dos periodistas dentro de la comisión, que eso es importante porque hay un tema de la libertad de expresión que ha sido cuestionada dentro del nuevo Código Penal. Entonces decíamos, aparte de todo esto, de todo lo importante de agosto, hay que mencionar obviamente el hecho de que el Congreso inicia el 16 otra legislatura, y esa es otra oportunidad para abordar temas importantes. El Congreso tiene que pisar el acelerador en algunos casos. Sabemos que se le critica mucho cuando acelera demasiado algún proyecto, pero el paquete de leyes, la carga legislativa, que algunos dicen deuda legislativa, es bastante voluminosa, es grande en cantidad y en calidad. Entonces los esfuerzos tienen que estar dirigidos a reducir esa mora, a reducir esa deuda, tanto en calidad como en cantidad. Hablamos sobre todo, son muchos proyectos importantes, muchos los proyectos importantes en espera, y diferente el estatus, algunos que perimieron, otros que no han sido sometidos, otros que están en discusión, pero en resumen hay un paquete de leyes importante, y muchos de esos proyectos forman parte de las llamadas leyes complementarias de la Constitución. Y hay que recordar, como publicamos el viernes pasado en un trabajo en el Caribe de Abednego Paulino, que apenas restan 4 legislaturas ordinarias para que el Congreso logre la meta de aprobar estas leyes complementarias, porque en la última reforma se estableció que en un plazo no mayor de 7 legislaturas deben ser elaboradas, adecuadas y aprobadas todas las leyes requeridas, y faltan 4 legislaturas para que se cumpla ese plazo, y sabemos que hay más de 60 piezas pendientes. El próximo domingo seguiremos comentando la actualidad en Panorama Informativo.
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22: 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En CDN Radio, la hora 12 del mediodía. 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
26: Buenas tardes, amigos. Bienvenidos a la presente emisión informativa de CDN Fin de Semana. Soy Lisa Gil y junto a un gran equipo estamos listos para informarles. De inmediato iniciemos con los titulares.
27: Tras la muerte de una joven operada por un médico falso, Salud Pública pone en la mira a centros de cirugías estética. En menos de 24 horas, dos mujeres han sido víctimas de violencia criminal en la provincia de Duarte.
28: El cuaderno, el lápiz,

0: Cosa sencilla para los niños.
1: Padres aseguran falta de circulantes afecta la compra de útiles escolares. Y los ministros del Interior de la Unión Europea se reúnen este martes para tratar la crisis migratoria en España por entrada masiva de marroquíes. Gracias, amigos, por mantener la sintonía con nosotros. Fíjense, la muerte de una mujer presuntamente operada por un barbero se suma a la lista de víctimas mortales de las cirugías estéticas en lo que va del 2026. Estos fallecimientos han motivado la clausura de las clínicas responsables por parte del Ministerio de Salud Pública. ¿Cuáles son las víctimas más sonoras de la cirugía estética este año? ¿Y cuántas clínicas han cerrado salud pública por estos casos? Keren Lucas nos cuenta.
2: Este 2026, varias mujeres han perdido la vida mientras buscaban la belleza en los quirófanos.
3: Lo que queremos es que realmente se haga justicia y que ya esto no siga pasando.
2: Una de ellas, Ángelis Melissa Sánchez, quien dejó un niño de 4 años en la orfandad, luego de someterse a una abdominoplastía, reconstrucción de la pared abdominal, liposucción de espalda, brazos y entrepiernas y transferencia de grasa a los glúteos, según familiares, a manos del doctor José de Sena, quien cumplía una prisión suspendida por el homicidio de otra paciente. Por el fallecimiento de Ángelis Melissa, el Ministerio de Salud Pública clausuró el área quirúrgica de la Clínica de Estética y Especialidades Médicas Cledime. En Santiago, Geraldine Hernández, de 32 años de edad, quien según familiares murió a causa de una mala práctica médica durante una liposucción en la Clínica Diosa del sector Los Jardines Metropolitanos. Salud Pública también clausuró esa clínica, y los familiares se querellaron en contra del personal médico. Y la más reciente, Rebeca Brizard, por cuya muerte la Policía Nacional mantiene la búsqueda de Emmanuel Hernández, un barbero que presuntamente le realizó una abdominoplastía, liposucción y extirpación de hernia que desencadenaron su deceso. En este caso, Salud Pública informó que habrá consecuencias para la clínica Obesidad y Antienvejecimiento Doctora Griselda Basora, ubicada en Santo Domingo Este. Estas clínicas formarían parte de los más de 1,000 centros que, de acuerdo con el ministro de Salud Pública, Víctor Atala, han clausurado debido a que no cumplían con los requisitos establecidos por la ley para estos procedimientos. Keren Lucas, CDN.
1: Y un hombre hirió de al menos 15 puñaladas a su pareja sentimental y posteriormente se quitó la vida al degollarse en un hecho ocurrido la tarde de ayer sábado en el sector Hermanas Mirabal de San Francisco de Macorís. El fallecido fue identificado como Robert Junior Ventura, mientras que la mujer responde al nombre de Erika Santos Reyes, quien fue auxiliada y referida posteriormente al Hospital Regional Universitario Dr. Ángel María Gatón, en el sector Suiza, donde recibe atenciones médicas. De manera preliminar, se informó que Santos Reyes sufrió al menos 15 heridas de arma blanca en distintas partes del cuerpo y que, producto del ataque, perdió uno de sus ojos.
4: Ellos eran una pareja estable, ellos tenían tiempo, él estaba pasando por un periodo de depresión, él trabajó en Elloma y lo despidieron, estaba un poco depresivo, no salía de su casa y mi hermana trataba de animarlo, que saliera, se trancaba con él para animarlo y él
5: se sorprendieron,
4: él no era así, hace unas cuantas semanas estaba en una piscina con él, él era un joven tranquilo.
6: Tenemos una persona fallecida y otra herida, es todo por ahora.
7: Gracias. Lita a la población, en caso de hombres y mujeres, a que se acerquen a las instituciones correspondientes cuando se presentan diferencias de pareja para que puedan recibir el tratamiento, el apoyo de las autoridades y evitar llegar hasta este tipo de hechos lamentables.
1: La provincia de Duarte registró el sábado 2 eventos de violencia intrafamiliar. También el sábado, una pareja fue encontrada muerta en el interior de una vivienda en el municipio de Villarriba, en lo que apunta a feminicidio-suicidio. Y en otra información, con la presencia del presidente Luis Abinader, autoridades nacionales, eclesiásticas y cientos de fieles, la diócesis de La Vega inició una nueva etapa con la toma de posesión de Monseñor Andrés Napoleón Romero Cárdenas como su nuevo obispo, quien anunció una gestión pastoral enfocada en los jóvenes, la familia, la educación y la defensa de la dignidad humana. Tenemos a José Adriano Rodríguez con los detalles en la siguiente historia.
0: La solemne ceremonia se desarrolló en la Catedral Inmaculada Concepción de La Vega, donde el nuncio apostólico de la República Dominicana, Monseñor Pier Giorgio Bertoldi, presentó oficialmente las letras apostólicas del Papa León XIV que designan a Monseñor Romero Cárdenas como pastor de esta histórica diócesis. Durante su intervención, el representante del Vaticano destacó las cualidades humanas y pastorales del nuevo obispo, resaltando su cercanía con la gente y su compromiso con la evangelización.
5: Es para mí una gran alegría tener a su hijo, en nombre del Papa León, de que soy representante de esta hermosa tierra dominicana que es la diócesis de la vida. Al iniciar el ministerio pastoral, justamente en el 16 de abril, a San Alfonso María de Colombia.
0: En su primera homilía, Monseñor Andrés Napoleón Romero aseguró que llega con humildad a una diócesis que calificó como una cuna de la evangelización en América y reconoció el legado de los obispos, sacerdotes y agentes pastorales que han marcado su historia. El nuevo obispo hizo un llamado a construir una iglesia cercana, sinodal y profundamente comprometida con las necesidades de la sociedad.
5: Censar significa llevar el sabor del Evangelio a un mundo en el que la abundancia de propuestas, relativismo moral, la superficialidad, lo hace insípido.
0: Entre los anuncios más importantes, informó que una de sus principales prioridades será la juventud, por lo que impulsará un equipo pastoral que integrará las áreas juvenil, vocacional, universitaria y de adolescentes para acompañar a las nuevas generaciones en su formación humana y espiritual. También reafirmó el compromiso de la Iglesia con la defensa a la vida, la familia, la educación, el trabajo digno, los recursos naturales y la atención a los más vulnerables.
5: Llego a una tierra favorecida por extraordinarias riquezas naturales, valles fecundos, hermosas y frescas montañas, importantes ríos y extensas zonas de producción. Estos bienes manifiestan la generosidad del Creador, pero son también una responsabilidad confiada en nuestras manos.
0: Durante la ceremonia, el administrador apostólico saliente, Monseñor José Amable Durán, entregó oficialmente la diócesis y afirmó que Monseñor Romero recibe una iglesia viva, organizada y comprometida con la misión evangelizadora. La Eucaristía contó con la participación del presidente Luis Abinader, ministros, legisladores, autoridades civiles y militares y judiciales, además de representantes de los sectores empresariales, académico y social de las provincias de La Vega, Monseñor Noel Sánchez Ramírez y Hermanas Mirabal. Desde La Vega, José Adriano Rodríguez, CDN.
1: Y con una ofrenda floral en el altar de la patria, el partido Alianza por la Democracia conmemoró el 34 aniversario de su fundación y rindió homenaje a la memoria de su líder histórico, Miguel Ferreras. Durante el acto, dirigentes de la organización destacaron el legado de Ferreras y reafirmaron el compromiso del partido con la defensa de la democracia, la institucionalidad y los principios que dieron origen a esa organización política.
8: Para nosotros, en primer lugar, rendir homenaje a los fundadores de la República, a los padres de la patria, pero también para reiterar nuestros valores, nuestras convicciones, reafirmarlos y fijar posición ante los desafíos del momento presente. Y nosotros entendemos que el desafío principal para la República Dominicana, en un mundo de hoy tan convulso, ¿verdad?, con tantas incertidumbres, con tantos peligros, ¿no?, en donde se producen hechos inimaginables, o sea, hechos incluso de genocidio. Es decir, nosotros entendemos que el principal peligro, desafío que tiene la República Dominicana de hoy es que cobren fuerza posiciones extremistas.
1: La actividad reunió a dirigentes y militantes del partido, quienes recordaron los aportes de Miguel Ferreras a la vida política nacional y reiteraron su compromiso de continuar impulsando sus ideales.
9: Que el hidrobombeo, que es un sistema que ha sido exitoso en otros países.
10: Tras la pausa, traemos detalles del avance de los trabajos para la construcción de la presa Guayguí en La Vega. En las internacionales sabrá cómo marchan las investigaciones de un accidente aéreo en Perú que dejó 13 fallecidos. Y más adelante actualizamos la participación de los atletas dominicanos en los Juegos Centroamericanos y del Caribe 2026.

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2: Gracias por mantener la sintonía con CDN fin de semana. Y a pocos días para iniciar el nuevo año escolar 2026-2027, padres y tutores comenzaron a acudir a tiendas y librerías a comprar los útiles y los uniformes de sus hijos. Algunos tienen opiniones diversas sobre los precios de la utilería escolar. Wilson Mejía con los detalles.
3: El cuaderno, el lápiz, cosas sencillas para los niños.
4: La presencia de padres y tutores fue notable en el curso de esta semana en algunas tiendas de la Avenida Duarte, donde acudieron a adquirir los útiles escolares para el próximo año lectivo. De acuerdo con las informaciones ofrecidas por María Isabel Romero, gerente de una de estas tiendas, las ventas han iniciado con buena asistencia y los precios están asequibles.
5: Nuestros clientes están acudiendo totalmente todos los días. Muy bien. La temporada va muy buena realmente.
4: En torno a los precios, los padres consultados coincidieron en que no están caros, sino que no hay circulante suficiente para adquirir todo lo necesario.
6: Bien, asequible. Lo que no hay es dinero.
3: Bueno, ¿qué diría yo con los precios? Yo lo veo bien.
7: Yo vi los precios bien, realmente hay mucha variedad este año a como estaba el año pasado y realmente encuentro que aquí son más baratos.
4: Fuera de las tiendas, los padres dominicanos tienen otra opción en el Paseo de la Lectura. En ese lugar pueden intercambiar libros usados por nuevos, pagando la diferencia, aunque los textos nuevos mantienen precios altos, según los comerciantes.
8: Nosotros tenemos de los libros usados el mismo precio y los intercambios igual, pero los libros nuevos no podemos hacer nada. Según la casa editorial los suben, tenemos que subirlo porque lo compramos a ellos.
9: Que los libros nuevos están demasiado caros. Tú oye, entonces la gente viene aquí al Paseo de la Lectura porque nosotros vendemos el libro menos de la mitad del precio.
4: El Paseo de la Lectura es uno de los espacios que resuelve el problema a muchos padres que en ocasiones no cuentan con los recursos necesarios para comprar los libros.
10: Súper barato en comparación con lo tienen las editoras, porque están abusando con libros para niños de un año. Lo caro que lo tienen es inalcanzable para los papás.

0: Adriano Rodríguez con los detalles en la siguiente historia.
1: Durante un recorrido por el proyecto de la presa de Guaigüí, el mandatario reiteró que esta obra será estratégica para garantizar agua potable, controlar las inundaciones en la cuenca del río Camú, fortalecer la producción agropecuaria y generar energía limpia para el país.
2: Y también la energía con el sistema de bombeo, que de hidrobombeo, que es un sistema que se ha sido exitoso en otros países y que lo vamos a implementar aquí por primera vez.
1: El administrador de la empresa de generación hidroeléctrica dominicana, Rafael Salazar, informó que ya concluyó una primera etapa de recuperación de estructuras, caminos de acceso y estudios técnicos y adelantó que entre agosto y septiembre quedará listo el diseño definitivo para iniciar la construcción del muro principal de la presa.
3: 77 mil tareas impactadas en el tema agropecuario. De esas 77 mil, 12 mil 700 serán tareas bajo riesgo, nuevas, que van a ser nuevas, que se van a ser incorporadas. Vamos a trabajar también en los hitos que va y beneficio de impacto esperado, 76.6 kilómetros de cuencas reguladas que van a ser para el tema de protección de las comunidades aguas abajo, control de inundaciones.
4: Las veces que tuvimos que ir al palacio con los obispos de turno, los representantes de instituciones de turno, para ir a solicitar esta obra en representación de la sociedad de La Vega. En esos momentos se nos dijo que no habían condiciones, que aquí no había agua, que había una tesis técnica de que no procedía, y qué bueno que ahora con los hechos se está demostrando que había una tesis errónea.
1: Durante la invocación a Dios, el padre Julio Hernández aprovechó para solicitar una serie de necesidades de las comunidades aledañas a la presa.
5: Caminos vecinales en buenas condiciones y el servicio eléctrico las 24 horas que carecemos, señor presidente. Una cancha deportiva para nuestros jóvenes, que su única distracción es el río y el monte.
1: Más adelante, el presidente inauguró el CAIPI Juan Pablo Duarte en el sector La Alboreda de La Vega, una obra que beneficiará de manera directa a 618 niños y niñas de 0 a 5 años. La directora del INAIPI, Josefa Castillo, aseguró que el nuevo centro fortalece la política de atención integral a la primera infancia impulsada por el gobierno y anunció la creación de una escuela de capacitación y una división de salud emocional para el personal de la institución. También el presidente Luis Abinader participó en un diálogo junto a 326 estudiantes de centros educativos públicos y privados de La Vega, donde anunció que cada uno recibirá una beca del Instituto Tecnológico de las Américas, una computadora portátil. Además, informar que el programa Beca Tu Futuro permitirá, a partir de ahora, que los estudiantes soliciten sus becas desde el quinto año de secundaria. Con estas iniciativas, el gobierno busca impulsar simultáneamente el desarrollo de infraestructura, fortalecer la atención de la primera infancia y ampliar oportunidades educativas para la juventud dominicana. Desde La Vega, José Adriano Rodríguez, CDN.
0: Hacemos una breve pausa, al retornar más información.
6: El Pleno del Senado declaró de urgencia y aprobó en dos lecturas consecutivas la reforma a la Ley 74-25 que instituye el Código Penal de la República Dominicana, así como la modificación de la Ley 99-25 sobre el Presupuesto General del Estado para el año 2026, entre otras importantes iniciativas. El Senado de la República recibió la certificación de las normas sobre tecnología de la información y comunicación NORTIC, otorgada por la OTIC, en reconocimiento a su avance en la transformación digital. Durante la semana, distintas comisiones del Senado avanzaron en el estudio de importantes iniciativas legislativas, entre ellas la Comisión Especial que analiza la Ley Orgánica de la Dirección General de Integridad Gubernamental, recibió a representantes de diversas instituciones para conocer sus observaciones sobre la iniciativa. El Senado de la República reconoció al empresario Jaime Francisco Suet Pichardo por su destacada trayectoria empresarial y sus aportes al desarrollo de la industria farmacéutica en el país. 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
3: Gracias por mantener la sintonía con nosotros. Hablemos de informaciones internacionales. Una avioneta que transportaba turistas extranjeros a observar las milenarias líneas de Nazca, uno de los atractivos arqueológicos de Perú, cayó pereciendo sus 13 ocupantes.
4: 13 personas murieron el sábado al estrellarse una avioneta turística cerca de Nazca, en el sur de Perú. La aeronave, operada por la compañía Aerodiana, transportaba a 11 turistas extranjeros y dos tripulantes cuando sufrió una emergencia en vuelo, según información preliminar de las autoridades. El accidente ocurrió poco después de despegar desde la ciudad de Pisco, a unos 240 kilómetros al sur de Lima. Según la policía, no hubo sobrevivientes. El Ministerio de Comercio Exterior confirmó que entre las víctimas hay 11 turistas extranjeros y anunció apoyo a las embajadas de sus países de origen. Medios locales informaron que los fallecidos incluirían 7 italianos, 2 alemanes y 2 españoles. La Comisión de Investigación de Accidentes de Aviación inició la recopilación de evidencias para determinar las causas del siniestro, mientras las autoridades trasladaban los cuerpos a la morgue de la región de Ica. La avioneta realizaba uno de los habituales vuelos turísticos sobre las líneas de Nazca, los geoglifos de más de 2.000 años de antigüedad que figuran entre los principales atractivos turísticos de Perú.
3: Hacemos una breve pausa. Usted mantenga la sintonía con nosotros.

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0: Y continuamos con las buenas nuevas en el deporte. República Dominicana suma otra medalla de oro en los Juegos Centroamericanos y del Caribe Santo Domingo 2026 este domingo, luego de que en la jornada del sábado el béisbol obtuvo su primera victoria, el baloncesto masculino avanzó a la final, mientras que el fútbol masculino tuvo un empate importante frente a México. Manuel Acevedo con todos los detalles.
1: Saludos a todos y muchísimas gracias. Álvaro Abreu, amaneciendo este domingo, le entregó a la República Dominicana su 13ª medalla de oro cuando quebró la marca centroamericana y del Caribe. Estableció un récord en estos Juegos Deportivos Centroamericanos y del Caribe Santo Domingo 2026 al ganar en la media maratón, llegando con una marca de 1:02:47, y con esto los dominicanos empatan en medallas de oro en el quinto lugar, con los puertorriqueños todavía en el sexto, por debajo en las medallas de plata. Así que oro y récord centroamericano para Álvaro Abreu en la media maratón. Y así, la República Dominicana, en ese sexto puesto, con 13 medallas de oro, 14 de plata, 42 de bronce, para llegar a 69 medallas en total, en un medallero que sigue dominado por México, que ya superó las 100 medallas de oro con 105 y las 200 medallas en totales con 233. En otra información, la selección dominicana de béisbol noqueó a Curazao al derrotarlos 11-1 en el segundo partido del torneo de béisbol de los Juegos Centroamericanos y del Caribe Santo Domingo 2026. El seleccionado tricolor se apoyó en una labor magistral de Smith Rogers, que permitió una carrera en las 4 entradas de labor que trabajó el picheo dominicano.
2: Principalmente le doy gracias a Dios por esta oportunidad que me dan, una vez más, representar mi país, y eso lo hago con orgullo. Creo que son puertas que uno no debe de cerrarse, uno no le dice que no a la patria. Contento por la oportunidad y más contento por el triunfo de hoy. Creo que los muchachos hicieron un excelente trabajo ofensivamente, y creo que eso somos nosotros. Ese es el equipo de la República Dominicana. Yo creo que eso es lo mínimo que nosotros podemos hacer con el equipo que tenemos.
1: Jairo Muñoz conectó 3 hits, remolcó 3 carreras, el héroe a la ofensiva de la selección dominicana.
3: Dando el Foncano, mantenernos unidos como equipo, sin importar lo que pasó en el ayer, y venir hoy, que es un nuevo día, y dar el 100%.
1: El dirigente de nuestro país, Félix Fermín Jr., nos habló de la clave de la victoria frente a Curazao el sábado en la noche en el Estadio Quisqueya Juan Marichal.
4: Yo creo que la clave de hoy fue un trabajo colectivo. De verdad que una excelente salida de Smith Rogers, una salida de calidad de él, así como los bates estuvieron a la altura en el día de hoy. Yo creo que ese es el equipo nuestro. Nosotros vinimos hoy con la misma preparación que vinimos ayer. Lamentablemente ayer no tuvimos el resultado, pero hoy, gracias a Dios, tuvimos la victoria.
1: Con este resultado, República Dominicana está empate con Puerto Rico en el segundo lugar del grupo A, con una victoria y una derrota. Cuba tiene 2 victorias sin derrotas, mientras que Curazao ahora cae al fondo con 0-2. Esta noche, los dominicanos enfrentan a Cuba a las 8:30 de la noche, con Enny Romero, el lanzador zurdo abridor de las Estrellas Orientales, en la lomita por la selección dominicana. En un partido histórico, la República Dominicana empató a 1 con México en fútbol en el Estadio Moca 85, que estaba lleno. Más de 2,000 personas celebraron el empate frente a los mexicanos, donde Javier Roses anotó un golazo al minuto 18 de larga distancia que le daba el 1-0 a los dominicanos, aunque México empató al 77. Con este resultado, República Dominicana está empate con México en el primer lugar del grupo A del torneo de fútbol con 4 puntos, y enfrentar este lunes a Venezuela, donde solo con un empate los dominicanos estarán clasificando a las semifinales del torneo de fútbol de los Juegos Centroamericanos y del Caribe Santo Domingo 2026. Y en el baloncesto, la República Dominicana derrotó 78-65 a México. Y con este resultado, la República Dominicana este lunes enfrenta a Puerto Rico por la medalla de oro, mientras que ya aseguró medalla en los Juegos Centroamericanos y del Caribe. La acción de los nuestros este domingo continúa con varias actividades y principalmente decir que debutan las Reinas del Caribe cuando enfrentarán a la selección de Costa Rica en el Palacio del Voleibol Ricardo Yori Berarias del Centro Olímpico Juan Pablo Duarte. La acción continuará con lucha en el pabellón de combate, con boxeo en el pabellón de taekwondo, ciclismo de ruta en las calles del malecón, balonmano en el Palacio del Balonmano del Parque del Este, además baloncesto 3x3 en el Malecón Deportivo y otras actividades en la continuidad de los Juegos Centroamericanos y del Caribe Santo Domingo 2026. Eso es todo lo que tengo en materia deportiva. Soy Manuel Acevedo, un placer enorme hablar de deportes.

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0: Hemos llegado al final de la presente emisión informativa. Gracias a todos ustedes por el favor de su sintonía. Se despide Lisa Gil. Feliz resto de la tarde.
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0: Buenas tardes, amigos. Bienvenidos a la presente emisión informativa de CDN Fin de Semana. Soy Lisa Gil y junto a un gran equipo estamos listos para informarles. De inmediato iniciemos con los titulares.
3: Tras la muerte de una joven operada por un médico falso, Salud Pública pone en la mira a centros de cirugías estética. En menos de 24 horas, dos mujeres han sido víctimas de violencia criminal en la provincia de Duarte.
4: El cuaderno, el lápiz, cosas sencillas para la niña.
3: Padres aseguran falta de circulantes afecta la compra de útiles escolares. Y los ministros del Interior de la Unión Europea se reúnen este martes para tratar la crisis migratoria en España por entrada masiva de marroquíes.
0: Gracias, amigos, por mantener la sintonía con nosotros. Fíjense, la muerte de una mujer presuntamente operada por un barbero se suma a la lista de víctimas mortales de las cirugías estéticas en lo que va del 2026. Estos fallecimientos han motivado la clausura de las clínicas responsables por parte del Ministerio de Salud Pública. ¿Cuáles son las víctimas más sonoras de la cirugía estética este año? ¿Y cuántas clínicas han cerrado Salud Pública por estos casos? Keren Lucas nos cuenta.
5: Este 2026, varias mujeres han perdido la vida mientras buscaban la belleza en los quirófanos.
6: Lo que queremos es que realmente se haga justicia y que ya esto no siga pasando.
5: Una de ellas, Ángelis Melissa Sánchez, quien dejó un niño de 4 años en la orfandad luego de someterse a una abdominoplastía, reconstrucción de la pared abdominal, liposucción de espalda, brazos y entrepiernas y transferencia de grasa a los glúteos, según familiares, a manos del doctor José de Sena, quien cumplía una prisión suspendida por el homicidio de otra paciente. Por el fallecimiento de Ángelis Melissa, el Ministerio de Salud Pública clausuró el área quirúrgica de la Clínica de Estética y Especialidades Médicas CLEDIME. En Santiago, Geraldine Hernández, de 32 años de edad, quien según familiares murió a causa de una mala práctica médica durante una liposucción en la Clínica Diosa del sector Los Jardines Metropolitanos. Salud Pública también clausuró esa clínica y los familiares se querellaron en contra del personal médico. Y la más reciente, Rebeca Brizard, por cuya muerte la Policía Nacional mantiene la búsqueda de Emmanuel Hernández, un barbero que presuntamente le realizó una abdominoplastía, liposucción y extirpación de hernia que desencadenaron su deceso. En este caso, Salud Pública informó que habrá consecuencias para la Clínica Obesidad y Antienvejecimiento Doctora Griselda Basora, ubicada en Santo Domingo Este. Estas clínicas formarían parte de los más de 1,000 centros que, de acuerdo con el ministro de Salud Pública, Víctor Atala, han clausurado debido a que no cumplían con los requisitos establecidos por la ley para estos procedimientos. Keren Lucas, CDN.
0: Y un hombre hirió de al menos 15 puñaladas a su pareja sentimental y posteriormente se quitó la vida al degollarse en un hecho ocurrido la tarde de ayer sábado en el sector Hermanas Mirabal de San Francisco de Macorís. El fallecido fue identificado como Robert Junior Ventura, mientras que la mujer responde al nombre de Erika Santos Reyes, quien fue auxiliada y referida posteriormente al Hospital Regional Universitario Dr. Ángel María Gatón en el sector Suiza, donde recibe atenciones médicas. De manera preliminar, se informó que Santos Reyes sufrió al menos 15 heridas de arma blanca en distintas partes del cuerpo y que, producto del ataque, perdió uno de sus ojos.
7: Ellos eran una pareja estable, ellos tenían tiempo, él estaba pasando por un periodo de depresión, él trabajó en Elloma y lo despidieron, estaba un poco depresivo, no salía de su casa y mi hermana trataba de animarlo, que saliera, se trancaba con él para animarlo y él
8: ¿Se sorprendieron ustedes?
7: Estoy sorprendido, él no era así, hace unas cuantas semanas estaban en una piscina con él, él era un joven tranquilo.
9: Tenemos una persona fallecida y otra herida, es todo por ahora.
10: Gracias. Grita a la población, en caso de hombres y mujeres, a que se acerquen a las instituciones correspondientes cuando se presentan diferencias de pareja para que puedan recibir el tratamiento, el apoyo de las autoridades y evitar llegar hasta este tipo de hechos lamentables.
0: La provincia Duarte registró el sábado 2 eventos de violencia intrafamiliar. También el sábado, una pareja fue encontrada muerta en el interior de una vivienda en el municipio de Villarriba, en lo que apunta a feminicidio-suicidio. Y en otra información, con la presencia del presidente Luis Abinader, autoridades nacionales, eclesiásticas y cientos de fieles, la diócesis de La Vega inició una nueva etapa con la toma de posesión de Monseñor Andrés Napoleón Romero Cárdenas como su nuevo obispo, quien anunció una gestión pastoral enfocada en los jóvenes, la familia, la educación y la defensa de la dignidad humana. Tenemos a José Adriano Rodríguez con los detalles en la siguiente historia.
11: La solemne ceremonia se desarrolló en la Catedral Inmaculada Concepción de La Vega, donde el nuncio apostólico de la República Dominicana, Monseñor Pier Giorgio Bertoldi, presentó oficialmente las letras apostólicas del Papa León XIV que designan a Monseñor Romero Cárdenas como pastor de esta histórica diócesis. Durante su intervención, el representante del Vaticano destacó las cualidades humanas y pastorales del nuevo obispo, resaltando su cercanía con la gente y su compromiso con la evangelización.

0: su primera homilía, Monseñor Andrés Napoleón Romero aseguró que llega con humildad a una diócesis que calificó como una cuna de la evangelización en América y reconoció el legado de los obispos, sacerdotes y agentes pastorales que han marcado su historia. El nuevo obispo hizo un llamado a construir una iglesia cercana, sinodal y profundamente comprometida con las necesidades de la sociedad.
1: Ser sal significa llevar el sabor del Evangelio a un mundo en el que la abundancia de propuestas, el relativismo moral, la superficialidad, lo hacen simple.
0: Entre los anuncios más importantes, informó que una de sus principales prioridades será la juventud, por lo que impulsará un equipo pastoral que integrará las áreas juvenil, vocacional, universitaria y de adolescentes para acompañar a las nuevas generaciones en su formación humana y espiritual. También reafirmó el compromiso de la Iglesia con la defensa de la vida, la familia, la educación, el trabajo digno, los recursos naturales y la atención a los más vulnerables.
1: Llegó a una tierra favorecida por extraordinarias riquezas naturales, valles fecundos, hermosas y frescas montañas, importantes ríos y extensas zonas de producción. Estos bienes manifiestan la generosidad del Creador, pero son también una responsabilidad confiada en nuestras manos.
0: Durante la ceremonia, el administrador apostólico saliente, Monseñor José Amable Durán, entregó oficialmente la diócesis y afirmó que Monseñor Romero recibe una iglesia viva, organizada y comprometida con la misión evangelizadora. La Eucaristía contó con la participación del presidente Luis Abinader, ministros, legisladores, autoridades civiles y militares y judiciales, además de representantes de los sectores empresariales, académico y social de las provincias de La Vega, Monseñor Noel Sánchez Ramírez y Hermanas Mirabal. Desde La Vega, José Adriano Rodríguez, CDN.
2: Y con una ofrenda floral en el altar de la patria, el partido Alianza por la Democracia conmemoró el 34 aniversario de su fundación y rindió homenaje a la memoria de su líder histórico, Miguel Ferreras. Durante el acto, dirigentes de la organización destacaron el legado de Ferreras y reafirmaron el compromiso del partido con la defensa de la democracia, la institucionalidad y los principios que dieron origen a esa organización política.
3: Para nosotros, en primer lugar, rendir homenaje a los fundadores de la República, a los padres de la patria, pero también para reiterar nuestros valores, nuestras convicciones, reafirmarlos y fijar posición ante los desafíos de hoy, del momento presente. Y nosotros entendemos que el desafío principal para la República Dominicana, en un mundo de hoy tan convulso, ¿verdad?, con tantas incertidumbres, con tantos peligros, ¿no?, en donde se producen hechos inimaginables, o sea, hechos incluso de genocidio. Es decir, nosotros entendemos que el principal peligro, desafío que tiene la República Dominicana de hoy es que cobren fuerza posiciones extremistas.
2: La actividad reunió a dirigentes y militantes del partido, quienes recordaron los aportes de Miguel Ferreras a la vida política nacional y reiteraron su compromiso de continuar impulsando sus ideales.
4: Que el hidrobombeo, que es un sistema que ha sido exitoso en otros países.
5: Tras la pausa, traemos detalles del avance de los trabajos para la construcción de la presa Guayguí en La Vega. En las internacionales sabrá cómo marchan las investigaciones de un accidente aéreo en Perú que dejó 13 fallecidos. Y más adelante actualizamos la participación de los atletas dominicanos en los Juegos Centroamericanos y del Caribe 2026.

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2: Gracias por mantener a la sintonía con CDN Fin de Semana. Y a pocos días para iniciar el nuevo año escolar 2026-2027, padres y tutores comenzaron a acudir a tiendas y librerías a comprar los útiles y los uniformes de sus hijos. Algunos tienen opiniones diversas sobre los precios de la utilería escolar. Wilson Mejía con los detalles.
3: El cuaderno, el lápiz, cosas sencillas para los niños.
4: La presencia de padres y tutores fue notable en el curso de esta semana en algunas tiendas de la Avenida Duarte, donde acudieron a adquirir los útiles escolares para el próximo año lectivo. De acuerdo con las informaciones ofrecidas por María Isabel Romero, gerente de una de estas tiendas, las ventas han iniciado con buena asistencia y los precios están asequibles.
5: Nuestros clientes están acudiendo totalmente todos los días. Muy bien. La temporada va muy buena realmente.
4: En torno a los precios, los padres consultados coincidieron en que no están caros, sino que no hay circulante suficiente para adquirir todo lo necesario.
6: Bien, asequible. Lo que no hay es dinero.
3: Bueno, ¿qué diría yo con los precios? Yo lo veo bien.
7: Yo vi los precios bien, realmente hay mucha variedad este año a como estaba el año pasado y realmente encuentro que aquí son más baratos.
4: Fuera de las tiendas, los padres dominicanos tienen otra opción en el Paseo de la Lectura. En ese lugar pueden intercambiar libros usados por nuevos, pagando la diferencia, aunque los textos nuevos mantienen precios altos, según los comerciantes.
8: Nosotros tenemos de los libros usados el mismo precio y los intercambios igual. Pero los libros nuevos no podemos hacer nada. Según la casa editorial los suben, tenemos que subirlo porque lo compramos a ellos.
9: Que los libros nuevos están demasiado caros. Tú oye, entonces la gente viene aquí al Paseo de la Lectura porque nosotros vendemos el libro menos de la mitad del precio.
4: El Paseo de la Lectura es uno de los espacios que resuelve el problema a muchos padres que en ocasiones no cuentan con los recursos necesarios para comprar los libros.
10: Súper barato en comparación con lo tienen las editoras, porque están abusando con libros para niños de un año. Lo caro que lo tienen es inalcanzable para los papás que trabajamos. Y aquí
11: estos libros yo los estoy comprando y estos libros están nuevos a 2,245 pesos. Con lo usado yo traje lo del año anterior y lo que tuve que pagar una mínima diferencia de 400 pesos.
4: Para los dueños de librerías del Paseo de la Lectura, los mejores días de ventas son los sábados, por lo que esperan que este fin de semana se dinamicen más las ventas. Wilson Mejía, CDN.
2: Hablemos del presidente Luis Abinader, quien agotó una intensa agenda de trabajo en la provincia de La Vega, donde supervisó el avance de la presa de Guayguí, inauguró un centro de atención integral a la primera infancia y anunció becas del ITLA para cientos de estudiantes. José Adriano Rodríguez con los detalles en la siguiente historia.
12: Durante un recorrido por el proyecto de la presa de Guayguí, el mandatario reiteró que esta obra será estratégica para garantizar agua potable, controlar las inundaciones en la cuenca del río Camú, fortalecer la producción agropecuaria y generar energía limpia para el país.
13: Y también la energía con el sistema de bombeo
14: que es de hidrobombeo, que es un sistema que ha sido exitoso en otros países y que lo vamos a implementar aquí por primera vez.
12: El administrador de la empresa de generación hidroeléctrica dominicana, Rafael Salazar, informó que ya concluyó una primera etapa de recuperación de estructuras, caminos de acceso y estudios técnicos, y adelantó que entre agosto y septiembre quedará listo el diseño definitivo para iniciar la construcción del muro principal de la presa.
15: 77 mil tareas impactadas en el tema agropecuario. De esas 77 mil, 12.700 serán tareas bajo riesgo, nuevas, que van a ser nuevas, que se van a ser incorporadas. Vamos a trabajar también en los sitios que va y beneficio de impacto esperado, 76.6 kilómetros de cuencas reguladas que van a ser para el tema de protección de las comunidades aguas abajo, control de inundaciones.
16: Las veces que tuvimos que ir al Palacio con los obispos de turno, los representantes de instituciones de turno, para ir a solicitar esta obra en representación de la sociedad de La Vega. En esos momentos se nos dijo que no habían condiciones, que aquí no había agua, que había una tesis técnica de que no procedía. Y qué bueno que ahora con los hechos se está demostrando que había una tesis errónea.
12: Durante la invocación a Dios, el padre Julio Hernández aprovechó para solicitar una serie de necesidades de las comunidades aledañas a la presa.
17: Caminos vecinales en buenas condiciones y el servicio eléctrico las 24 horas que carecemos, señor presidente. Una cancha deportiva para nuestros jóvenes, que su única distracción es el río y el monte.
12: Más adelante, el presidente inauguró el CAIPI Juan Pablo Duarte en el sector La Alboreda de La Vega, una obra que beneficiará de manera directa a 618 niños y niñas de 0 a 5 años. La directora del INAIPI, Josefa Castillo, aseguró que el nuevo centro fortalece la política de atención integral a la primera infancia impulsada por el gobierno, y anunció la creación de una escuela de capacitación y una división de salud emocional para el personal de la institución. También el presidente Luis Abinader participó en un diálogo junto a 326 estudiantes de centros educativos públicos y privados de La Vega, donde anunció que cada uno recibirá una beca del Instituto Tecnológico de las Américas, una computadora portátil. Además, informar que el programa Beca Tu Futuro permitirá, a partir de ahora, que los estudiantes soliciten sus becas desde el quinto año de secundaria. Con estas iniciativas, el gobierno busca impulsar simultáneamente el desarrollo de infraestructura, fortalecer la atención de la primera infancia y ampliar oportunidades educativas para la juventud dominicana. Desde La Vega, José Adriano Rodríguez, CDN.
2: Hacemos una breve pausa, al retornar más información.
18: El Pleno del Senado declaró de urgencia y aprobó en dos lecturas consecutivas la reforma a la Ley 74-25 que instituye el Código Penal de la República Dominicana, así como la modificación de la Ley 99-25 sobre el Presupuesto General del Estado para el año 2026, entre otras importantes iniciativas. 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
2: Gracias por mantener la sintonía con nosotros. Hablemos de informaciones internacionales.

0: locales, una avioneta que transportaba a turistas extranjeros a observar las milenarias líneas de Nazca, uno de los atractivos arqueológicos de Perú, cayó pereciendo sus 13 ocupantes.
1: 13 personas murieron el sábado al estrellarse una avioneta turística cerca de Nazca, en el sur de Perú. La aeronave, operada por la compañía Aerodiana, transportaba a 11 turistas extranjeros y dos tripulantes cuando sufrió una emergencia en vuelo, según información preliminar de las autoridades. El accidente ocurrió poco después de despegar desde la ciudad de Pisco, a unos 240 kilómetros al sur de Lima. Según la policía, no hubo sobrevivientes. El Ministerio de Comercio Exterior confirmó que entre las víctimas hay 11 turistas extranjeros y anunció apoyo a las embajadas de sus países de origen. Medios locales informaron que los fallecidos incluirían 7 italianos, 2 alemanes y 2 españoles. La Comisión de Investigación de Accidentes de Aviación inició la recopilación de evidencias para determinar las causas del siniestro, mientras las autoridades trasladaban los cuerpos a la morgue de la región de Ica. La avioneta realizaba uno de los habituales vuelos turísticos sobre las líneas de Nazca, los geoglifos de más de 2.000 años de antigüedad que figuran entre los principales atractivos turísticos de Perú.
0: Hacemos una breve pausa, usted mantenga la sintonía con nosotros.

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0: Y continuamos con las buenas nuevas en el deporte. República Dominicana suma otra medalla de oro en los Juegos Centroamericanos y del Caribe Santo Domingo 2026 este domingo, luego de que en la jornada del sábado el béisbol obtuvo su primera victoria, el baloncesto masculino avanzó a la final, mientras que el fútbol masculino tuvo un empate importante frente a México. Manuel Acevedo con todos los detalles.
1: Saludos a todos y muchísimas gracias. Álvaro Abreu, amaneciendo este domingo, le entregó a la República Dominicana su 13ª medalla de oro cuando quebró la marca centroamericana y del Caribe. Estableció un récord en estos Juegos Deportivos Centroamericanos y del Caribe Santo Domingo 2026 al ganar en la media maratón, llegando con una marca de 1:02:47 y con esto los dominicanos empatan en medallas de oro en el quinto lugar, con los puertorriqueños todavía en el sexto, por debajo en las medallas de plata. Así que oro y récord centroamericano para Álvaro Abreu en la media maratón. Y así, la República Dominicana, en ese sexto puesto, con 13 medallas de oro, 14 de plata, 42 de bronce, para llegar a 69 medallas en total, en un medallero que sigue dominado por México, que ya superó las 100 medallas de oro con 105 y las 200 medallas en totales con 233. En otra información, la selección dominicana de béisbol noqueó a Curazao al derrotarlos 11 carreras por 1 en el segundo partido del torneo de béisbol de los Juegos Centroamericanos y del Caribe Santo Domingo 2026. El seleccionado tricolor se apoyó en una labor magistral de Smith Rogers, que permitió una carrera en las 4 entradas de labor que trabajó el pitcheo dominicano.
2: Realmente le doy gracias a Dios por esta oportunidad que me dan, una vez más, representar mi país, y eso lo hago con orgullo. Creo que son puertas que uno no debe de cerrarse, uno no le dice que no a la patria. Contento por la oportunidad y más contento por el triunfo de hoy. Creo que los muchachos hicieron un excelente trabajo ofensivamente, y creo que eso somos nosotros. Ese es el equipo de la República Dominicana. Yo creo que eso es lo mínimo que nosotros podemos hacer con el equipo que tenemos.
1: Jairo Muñoz conectó 3 hits, remolcó 3 carreras, el héroe a la ofensiva de la selección dominicana.
3: Dando el Foncano, mantenernos unidos como equipo, sin importar lo que pasó en el ayer, y venir hoy, que es un nuevo día, y dar el 100%.
1: El dirigente de nuestro país, Félix Fermín Jr., nos habló de la clave de la victoria frente a Curazao el sábado en la noche en el Estadio Quisqueya Juan Marichal.
4: Yo creo que la clave de hoy fue un trabajo colectivo. De verdad que una excelente salida de Smith Rogers, una salida de calidad de él, así como los bates estuvieron a la altura en el día de hoy. Yo creo que ese es el equipo nuestro. Nosotros vinimos hoy con la misma preparación que vinimos ayer. Lamentablemente ayer no tuvimos el resultado, pero hoy, gracias a Dios, tuvimos la victoria.
1: Con este resultado, República Dominicana está empate con Puerto Rico en el segundo lugar del grupo A, con una victoria y una derrota. Cuba tiene 2 victorias sin derrotas, mientras que Curazao ahora cae al fondo con 0-2. Esta noche, los dominicanos enfrentan a Cuba a las 8:30 de la noche, con Enny Romero, el lanzador zurdo abridor de las Estrellas Orientales, en la lomita por la selección dominicana. En un partido histórico, la República Dominicana empató a 1 con México en fútbol en el Estadio Moca 85, que estaba lleno. Más de 2,000 personas celebraron el empate frente a los mexicanos, donde Javier Roses anotó un golazo al minuto 18 de larga distancia, que le daba el 1-0 a los dominicanos, aunque México empató al 77. Con este resultado, República Dominicana está empate con México en el primer lugar del grupo A del torneo de fútbol con 4 puntos, y enfrentar este lunes a Venezuela, donde solo con un empate los dominicanos estarán clasificando a las semifinales del torneo de fútbol de los Juegos Centroamericanos y del Caribe Santo Domingo 2026. Y en el baloncesto, la República Dominicana derrotó 78-65 a México. Y con este resultado, la República Dominicana este lunes enfrenta a Puerto Rico por la medalla de oro, mientras que ya aseguró medalla en los Juegos Centroamericanos y del Caribe. La acción de los nuestros este domingo continúa con varias actividades y principalmente decir que debutan las Reinas del Caribe cuando enfrentarán a la selección de Costa Rica en el Palacio del Voleibol Ricardo Yori Berarias del Centro Olímpico Juan Pablo Duarte. La acción continuará con lucha en el pabellón de combate, con boxeo en el pabellón de taekwondo, ciclismo de ruta en las calles del malecón, balonmano en el Palacio del Balonmano del Parque del Este, además baloncesto 3x3 en el Malecón Deportivo y otras actividades en la continuidad de los Juegos Centroamericanos y del Caribe Santo Domingo 2026. Eso es todo lo que tengo en materia deportiva. Soy Manuel Acevedo. Un placer enorme hablar de deportes.

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0: En CDN Radio, la hora 2 de la tarde.
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0: Muy buenas tardes, amigos y amigas radio oyentes. Aquí estamos de nuevo, como cada domingo, con ustedes, quien les habla, Ramón Colombo y don Johnny García. Buenas tardes,
1: sí, señor. Buenas tardes, señor Ramón Colombo y distinguidos radio oyentes.
0: Eso que acabamos de escuchar y que todo el mundo identificó la voz, indudablemente, Amor de Papel, un bolero de Patricia Teherán, interpretado por nuestro invitado de este día, Froilán Antonio Rodríguez Jiménez. A ver quién es. Anthony Ríos, quien nació en Sabana de la Mar el 17 de julio de 1950 y murió en Santo Domingo el 4 de marzo de 2019.
1: Sí, señor. Fue, además de cantante de balada romántica y merengue, actor, humorista y locutor dominicano.
0: Así mismo. Nació en el paraje Las Cañitas, en el municipio de Sabana de la Mar, como ya dijimos, y de niño se muda a Atomayor del Rey, donde laboró como limpiabotas, trabajo que realizaba cantando, y en las fiestas navideñas cantaba villancicos de casa en casa.
1: Bueno, así mismo. Fíjate, realmente los inicios de él en la música, yo lo tengo muy frescos porque me enteré en ese momento. Él vino de, creo que vivía en Atomayor, ¿no?
0: Sí.
1: Y vino de Atomayor a Radio Mil, porque él quería leer noticias
0: él en quería, Radio él, Mil. Él quería ser locutor,
1: y sí. Se entrevistó con Joaquín Jiménez.
0: Sí, sí, Max, sí. Más adelante lo vamos a detallar.
1: Y entonces, Joaquín precisamente estaba pensando, amigo de Johnny Ventura, se acababa de ir Fausto Rey del Combo Show.
0: Sí, de eso vamos a hablar más adelante.
1: Ah, bueno.
0: Te estás adelantando.
1: Eso es importante decirlo, sí, y destacar.
0: Te estás adelantando, eso está aquí, no te preocupes. Bien, ahora lo escucharemos interpretando ¿Cómo no voy a quererte? Un bolero de Lorenzo Antonio.

0: Ríos tuvo 26 hijos con 24 mujeres.
1: Espera, repite eso. Espérate.
0: Anthony Ríos.
1: Sí.
0: Froilán Antonio Rodríguez Jiménez. Anthony Ríos tuvo 26 hijos con 24 mujeres, de los cuales 18 fueron hembras y 8 varones.
1: Qué barbaridad. Padrote. Sí, sí. En la década de los 70 sostuvo un romance con la artista puertorriqueño-estadounidense Yolandita Monge, poco tiempo después del nacimiento de Noelia, a quien por un tiempo crió como hijastra.
0: El Congreso Dominicano aprobó a finales de 2018 exaltar la figura de Ríos. Sin embargo, este reconocimiento nunca fue ejecutado.
1: Y muy merecido, por cierto, ¿eh? Bueno, y digo bien merecido porque indudablemente Anthony Ríos ha sido uno de los mejores cantantes dominicanos en mucho tiempo, ¿eh? Indudablemente. Así bueno, es. Vámonos a escucharlo ahora con Viejo Amigo de Mundito Espinal.

0: Anthony se independizó en su proyecto musical, se convirtió en solista y popularizó temas como Señora Tristeza, Estoy a tu orden, La Z, Estás donde no estás, Jaula de Oro, todas de su autoría, así mismo.
1: También escribió canciones para cantantes como Fernando Villalona, Sofi, Yolandita Monge, Lisette Álvarez, Pastor López, Fernando Allende y otros.
0: Para 1991 produce su álbum número 19 titulado Boleros como ayer, con el que pasa a formar parte del sello disquero Juan y Nelson Records.
1: En 1996 graba otra vez con Cubaney y su disco 20 con el nombre En Bachatas, y más tarde debuta en el cine con su participación en la película Nueva York 3.
0: Sí, señor. Estuvo metido en todo. En todo se metió. Su vida fue una verdadera aventura artística, indudablemente. Vámonos a un espacio comercial y al regreso lo escucharemos con Canción del Adiós, de Horacio Guaraní.
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0: al cantautor, locutor, actor y piloto Anthony Ríos le decían loco. Era un bohemio, pero siempre tuvo la capacidad de hacer inversiones fructíferas con el dinero que ganó como artista, sin tener que irse de su país.
1: Y dijo alguna vez: he sido buen administrador de lo mío, aunque he derrochado mucho dinero. Mantengo una filosofía de mi padre y es que saco lo de Anthony primero.
0: Ajá. Tenía tierras en Blanco de Bonao, en Villa Altagracia, en Las Terrenas de Samaná y en Sabana de la Mar, más 3 casas en la capital. Pero todo eso se lo dejó a sus muchachos.
1: Así mismo, o sea que él realmente aprovechó mucho su ingreso, cómo no. Vamos a escucharlo ahora con Como Ayer, un bolero de Manuel de la Calva y Ramón Arcusa.

0: Decía Anthony Ríos que no vivía con una compañera bajo el mismo techo porque no se consideraba buen esposo, aunque sí un buen amante ocasional, y aseguraba había pasado por las manos de muy buenas mujeres, pero el problema era él.
1: Y decía: no creo que haya mucha gente que critique mi libertad, pues creo que en el fondo la envidian. He logrado con mis propias cadenas ser todo lo libre que puede ser un ser humano de mis condiciones, porque mi libertad no se negocia.
0: Aparte de la culebra y el búho con los que compartía su apartamento del ensanche Piantini, Anthony Ríos vivía con uno de sus hijos y posteriormente se mudó Carolina con él, porque siempre le ha dicho a sus hijas, o le decía a sus hijas, que si les iba mal en su matrimonio, que volvieran para su casa.
1: Oye esta frase, Johnny: no hay nada más envidiable que la libertad. Okay. Esa fue una frase de Anthony Ríos que lo normó toda su vida. Bueno, vamos ahora a escuchar Cuando los años pasen, de José Alfredo Jiménez.
0: Bien.

0: la edad de 5 años, Anthony Ríos ya sabía leer y escribir perfectamente.
1: A los 5 años, ¿sí?
0: Sí, su madre, que era maestra de campo en Sabana de la Mar, lo mostraba orgullosa.
1: Florian Jiménez, su nombre de pila, tenía como apodo Kindle. Era obligado a aprender y memorizar del diccionario una palabra diaria. De seguro que esta fue la base para que Anthony se convirtiera en uno de los autores de letras más prolíficos que tuvo la República Dominicana.
0: Al artista le costaba mucho hablar de su infancia. Su madre murió siendo un niño y él siempre prefirió no hablar de su progenitor.
1: Mamá estaba orgullosa de que su niño de 5 años, dijo él, supiera leer. La recuerdo que le recitaba poesía a Trujillo y cantaba canciones mexicanas en veladas. Oye eso, qué bien. Muy apegado a su madre, por supuesto. Vamos a escucharlo ahora cantando de Raúl Alejandro el bolero Desesperación.

0: confesó que siendo un niño nunca imaginó que iba a ser una gran estrella de la música. Por el aprendizaje que tuvo de pequeño, sabía que iba a ser alguien de alguna manera.
1: Siendo un adolescente, se enamoró de una mujer casada. Fue precisamente, contaba él, cuando también conoció el amor carnal que lo enloqueció y que provocó que escribiera sus primeras canciones.
0: Al quedarse huérfano, vino a la capital con la intención de ser locutor de la reconocida y reputada emisora de la época, Radio Mil.
1: Mi amigo Joaquín Jiménez Maxwell, en paz descanse, vio en mí que no tengo cara para ser locutor, narró Anthony. El locutor de noticias tiene que tener una cara de credibilidad, y él decía que yo tenía una cara de sinvergüenza. Así fue.
0: Está bien, qué bien, qué buen consejo el de Jiménez Maxwell. Bueno, vámonos a otro espacio comercial y al regreso lo escucharemos con Fatalidad de Julio Jaramillo.
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0: Fue precisamente el afamado locutor de Radio 1000, director de esa empresa, Joaquín Jiménez Maxwell, que en paz descanse, que le presenta a Johnny Ventura, a quien le pidió que lo probara para ver si podía calificar y ser parte del Combo Show. Como te decía, se acababa de ir.
1: Claro.
0: Se hizo independiente Fausto Rey.
1: Sí, sí, claro. Bueno, y decía, canté un tiempo con Dani León y en el cumpleaños de Jiménez Maxwell llevaron a Johnny Ventura para que me viera cantar. Johnny había perdido a Fausto Rey, quien para mí es la gran voz dominicana, y Johnny andaba preocupado porque necesitaba un cantante.
0: Anthony fue un ser humano con un alto nivel de agradecimiento. Recordaba con nostalgia cómo Luisito Martí, Ramoncito el de la Pipa y Johnny Ventura eran los únicos que no se oponían a que entrara al grupo.
1: La mayoría de los integrantes no querían que yo entrara al Combo Show. Y recuerdo cómo Luisito Martí se paró en una reunión y argumentó los motivos del por qué yo debía estar, recordó Anthony. Bueno, qué lío ese. Ahora vamos a escucharlo con Hoy Daría Yo la Vida, conocido bolero de Rodolfo Aicardi.
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0: Debido a su situación de obesidad de hace un tiempecito, fue sometido a una operación a corazón abierto, en la cual se le realizó un bypass coronario. Debido a arritmias, le fue instalado un marcapaso desfibrilador.
1: Murió el lunes 4 de marzo de 2019 a los 68 años de edad, debido a problemas cardíacos, obviamente. La alcaldía del municipio de Hato Mayor del Rey declaró 3 días de luto oficial.
0: La información de su fallecimiento la dieron a conocer los merengueros Fernando Villalona y Sergio Vargas a través de las redes sociales.
1: Vuela, amigo, vuela alto. Descansa en paz, querido hermano Anthony. Es una tristeza que embarga mi alma saber esta noticia. Te quiero y te querré hasta volver a encontrarnos, publicó Villalona en su cuenta de Facebook.
0: De igual modo, el merenguero Sergio Vargas publicó en su cuenta de Instagram que no hay cómo borrar el legado artístico de Ríos. Anthony, haz tu viaje en paz. No hay cómo borrar tu legado artístico, y me sumo a la gran cantidad de intérpretes que hoy nos toca llorar la partida de uno que no tiene relevo. Descansa en paz, querido Anthony. Amén, dijo Sergio Vargas.
1: Muy bien, muy bien. Ok, buenas palabras de ambos, hermosas palabras, por supuesto. Ahora escucharemos a Anthony cantando Sabor de Engaño, de Mario Álvarez.

0: A finales de 1979, Anthony Ríos se retiró del Combo Show para formar, junto a Luisito Martí, la orquesta El Sonido Original, con lo que grabó dos LP como solista para Alga Records, y fue entonces que le absorbió el mundo de la televisión, al que dedicaría gran parte de su tiempo.
1: Asimismo es, en la televisión Anthony desarrolló un trabajo como presentador del show del mediodía y comediante, fue parte de Cuentos y Cantos. Luego, junto a Luisito, triunfa con el show de humor, el show de Luisito y Anthony, todos los programas en Colorvisión.
0: Así es, destacó bastante en televisión, Anthony, indudablemente. Ya nos vamos, pues, lamentablemente tenemos que cerrar el programa el día de hoy, y lo vamos a cerrar con este hermoso tema de Nino Bravo que se titula Por Culpa Tuya. E invitamos a nuestra gente, después de agradecerle, obvio, su presencia en este programa, los invitamos para que en el próximo nos acompañen con el cubano Barbarito Díez. Hasta entonces, buenas tardes.
1: Muy buenas tardes.

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0: 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En CDN Radio, la hora 3 de la tarde. 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

0: Bienvenidos a La Peña y Trova con Claudio desde la República Dominicana para todo el mundo en otra tarde hermosa desde nuestro país a través de CDN Radio. Pues estamos transmitiendo desde la cabina de CDN Radio con una triste noticia. Lamentablemente perdimos a nuestro gran cantautor, el cantautor de generaciones, probablemente el más romántico y el más fino de todos nuestros compositores a nivel romántico, muy grabado por artistas internacionales, incluyendo a nuestro querido Danny Rivera. Pues hemos perdido a nuestro gran Cheo Zorrilla. Luego más detalles.
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0: Ya regresamos con La Peña en Cuba, con Claudio.
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1: Entérate. Los peligros de la inteligencia artificial. La inteligencia artificial avanza acomodándonos en todos los procesos cotidianos, desde encender una luz hasta barrer el piso. Poco a poco va anulando la actividad física y volviéndonos poco oficiosos en nuestros hogares. Ahora, la inteligencia artificial crea arte y hace los seminarios por ti, pero también empieza a atrofiar los procesos de pensamiento, el arte de pensar. Atrofiará también nuestra capacidad de pensar, al menos en la rutina cotidiana, que envuelve mucho más que simples actos de actividad motora o mental, porque también involucra o afecta la interrelación humana cotidiana. La inteligencia artificial afecta la interrelación humana cotidiana. Por ejemplo, esta petición: hazme el favor de traerme un vaso de agua. Implica desde amor, actitud positiva hasta amabilidad, valores que se irán deshabilitando en el diario vivir. Un robot te traerá el agua y Alexa prenderá las luces por ti y abrirá el portón. Nos estamos deshumanizando inadvertidamente en aras de una vida más cómoda. Ahí está el peligro de la inteligencia artificial. La inteligencia artificial solo se basa en una parte de nuestra constitución, el cerebro. Las otras partes no cuentan y serán sustituidas, incluyendo después a nuestras mentes y su capacidad de procesar respuestas. El co-creador de la inteligencia artificial en Google renunció, diciendo: inventan un escáner para leer el pensamiento. Hacia ese mundo vamos.

Estamos en la Peña y Trova con Claudio, pues compartiendo la noticia, la triste noticia de que nuestro querido Cheo Zorrilla falleció. Sufría de, bueno, estaba en estado de coma, tenía más de 2 semanas en coma, y me llegaron a informar que fue algo relacionado con una bacteria. Bueno, nuestro Cheo Zorrilla nació en Tamayo, Bauruco, y desde temprana edad pues mostró su pasión por la canción, por el arte. Recuerdo que en el 1973 él y yo competimos en el Festival de la Canción de Amucaba. Mi canción quedó, si mal no recuerdo, en tercer lugar, porque yo nunca he llegado primero en nada. Cuando yo tuve mi primera pareja ya había tenido 2 novios. Y él quedó en cuarto o en quinto lugar en dicho festival. A los 13 años ya era trompetista de la banda municipal, lo que marcó el inicio de una trayectoria romántica, en la canción romántica, que nos puso a todos a cantar bellas canciones como esta dedicada a Jesús, llamada Mi Amado Cirineo. En paz descanse.

0: Nuestro gran Cheo Zorrilla, que ya ha dejado de estar con nosotros, pero sigue presente con todas sus canciones, con toda su espiritualidad, con toda esa bonomía, es la palabra adecuada, un hombre bueno. Cheo Zorrilla, nuestro querido Cheo Zorrilla. Vámonos al cambio y regresamos.
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una de las más hermosas canciones de Cheo es la que recorre el calendario con una nueva actitud ante la vida. Si hay algo que un compositor, un cantautor, un artista le puede dejar a los demás para ayudarles a vivir, es dejarle un mensaje positivo. Un mensaje en el cual tú entiendas que después de un mes, un día, un segundo, viene otro, si Dios te lo permite. Y esta canción, Al nacer cada enero, es una hermosa muestra de lo que es la trascendencia de un autor al pensar. Se pueden hacer hermosas canciones dejándonos un mensaje que nos permita vivir y sobre todo ser mejores seres humanos. Al nacer cada enero, en la hermosísima voz de Natalie Hassim.

el instinto de dormir. Cada uno de los seres vivos, desde el elefante hasta el ratón, la ballena hasta la mariposa, pasa parte de cada ciclo de 24 horas descansando. Las mariposas repliegan sus alas de noche. Las aves reclinan la cabeza bajo las alas. Los lagartos, las langostas y las tortugas se quedan inmóviles. Incluso los peces descansan un rato durante el día. Su respiración se atenúa y su coloración se vuelve menos intensa. Muchos peces pasan su periodo de descanso en el fondo de las peceras. Otros prefieren una exposición más cerca de la superficie. Las nutrias también se echan una siestecita en el océano. Descansar, sin embargo, no es lo mismo que dormir. Solamente los mamíferos y las aves duermen verdaderamente, alternando periodos donde sueñan y donde duermen profundamente. Los científicos especulan que los animales de sangre caliente desarrollaron el instinto de dormir como un camino para reducir la temperatura del cuerpo y conservar las energías cuando las reservas alimenticias eran escasas.

Estamos en La Peña y Trova con Claudio desde la República Dominicana para todo el mundo a través de CDN Radio, una emisora nacional. Y por la web cubrimos el mundo. Hoy estamos con la pena de anunciar que nuestro querido Cheo Zorrilla, pues ya está en la dimensión de lo invisible, como decía mi querido tío Tuñito, que no es más que la vida eterna como tal. Eso que tanto anhelamos y al mismo tiempo tanto desconocemos, porque valoramos mucho la vida eterna, pero nadie quiere morir, nadie quiere dejar de estar en este plano físico. Cheo hizo hermosas canciones. Él hacía unos estribillos que eran pegajosos, eran muy melodiosos en sus estribillos. Él escribía de una manera sencilla, no era un escritor de canciones con complicaciones en las figuras literarias, verbigracia como soy yo, que muchas veces encripto demasiado el mensaje y habrá que me pregunte, ¿y eso qué quisiste decir? Con Cheo no pasaba eso. Con Cheo

Cuando tú escuchabas una canción de él, ya tú sabías a qué él se estaba refiriendo. Era un verdadero compositor popular. Lo que se llama popular. Y Natalie Hassim es una de las que más bellas ha cantado sus canciones. Esta que voy a poner ahora es Olvidar, que tengo acá, que fue grabado originalmente en la voz de Tati Salas. Y obtuvo en el 1983 un lugar en OTI, en Washington. La canción Olvidar, Olvidar. Vamos a escuchar de Cheo Zorrilla, Olvidar, Olvidar.

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una de las más hermosas canciones de Cheo es la que recorre el calendario con una de las más hermosas canciones de Cheo es la que recorre el calendario con una nueva actitud ante la vida. Si hay algo que un compositor, un cantautor, un artista le puede dejar a los demás ante la vida. Si hay algo que un compositor, un cantautor, un artista le puede dejar a los demás para ayudarles a vivir, es dejarle un mensaje positivo. Un mensaje en el cual tú entiendas que después de un mes, un día, un segundo, viene otro, si Dios te lo permite. Y esta canción, Al nacer cada enero, es una hermosa muestra de lo que es la trascendencia de un autor al pensar. Se pueden hacer hermosas canciones dejándonos un mensaje que nos permita vivir y sobre todo ser mejores seres humanos. Al nacer cada enero, en la hermosísima voz de Natalie Hassim.

punto de dormir. Cada uno de los seres vivos, desde el elefante hasta el ratón, la ballena hasta la mariposa, pasa parte de cada ciclo de 24 horas descansando. Las mariposas repliegan sus alas de noche. Las aves reclinan la cabeza bajo las alas. Los lagartos, las langostas y las tortugas se quedan inmóviles. Incluso los peces descansan un rato durante el día. Su respiración se atenúa y su coloración se vuelve menos intensa. Muchos peces pasan su periodo de descanso en el fondo de las peceras. Otros prefieren una exposición más cerca de la superficie. Las nutrias también se echan una siestecita en el océano. Descansar, sin embargo, no es lo mismo que dormir. Solamente los mamíferos y las aves duermen verdaderamente, alternando periodos donde sueñan y donde duermen profundamente. Los científicos especulan que los animales de sangre caliente desarrollaron el instinto de dormir como un camino para reducir la temperatura del cuerpo y conservar las energías cuando las reservas alimenticias eran escasas.

Estamos en la Peña y Trova con Claudio desde la República Dominicana para todo el mundo a través de CDN Radio, una emisora nacional, y por la web cubrimos el mundo. Hoy estamos con la pena de anunciar que nuestro querido Cheo Zorrilla pues ya está en la dimensión de lo invisible, como decía mi querido tío Tuñito, que no es más que la vida eterna como tal. Eso que tanto anhelamos y al mismo tiempo tanto desconocemos, porque valoramos mucho la vida eterna, pero nadie quiere morir, nadie quiere dejar de estar en este plano físico. Cheo hizo hermosas canciones. Él hacía unos estribillos que eran pegajosos, eran muy melodiosos en sus estribillos. Él escribía de una manera sencilla, no era un escritor de canciones con complicaciones en las figuras literarias, verbigracia como soy yo, que muchas veces encripto demasiado el mensaje y habrá que me pregunte, ¿y eso qué quisiste decir? Con Cheo no pasaba eso. Con Cheo, cuando tú escuchabas una canción de él, ya tú sabías a qué él se estaba refiriendo. Era un verdadero compositor popular, lo que se llama popular. Y Natalie Hassim es una de las que más bellas ha cantado sus canciones. Esta que voy a poner ahora es Olvidar, que tengo acá, que fue grabado originalmente en la voz de Tati Salas y obtuvo en el 1983 un lugar en OTI, en Washington. La canción Olvidar, Olvidar. Vamos a escuchar de Cheo Zorrilla, Olvidar, Olvidar.

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En La Peña y Trova con Claudio estamos pues poniendo las canciones de nuestro querido Cheo Zorrilla en la voz de otros cantantes reconocidos que las grabaron. Y esta, por ejemplo, habla de que los hombres de rabia también lloran. Eso de que los hombres son los duros y no lloran. En realidad, hay un momento en el cual se llora. Todos los seres humanos lloran. Todos los seres humanos lloran. Y lo dice Dani Rivera, canción de Cheo Zorrilla. Los hombres de rabia también lloran.

0: Bueno, Edna, estamos compartiendo pues la tristeza de la partida de Cheo Zorrilla. Era algo, bueno, ya estaba realmente, hace varias semanas ya que él estaba en coma.
1: No sabía.
0: Bueno, no había sido una noticia
1: pública.
0: Aunque sí, desde mediados de mayo, un poco después de mediados de mayo, ya corrían las noticias. Pero no se pensaba que era tan definitivo. Yo recuerdo que estuve cuando esos tiempos de Teleantillas, porque él fue presentador de sí, televisión.
1: Sí.
0: Enhorabuena con Jackie, estuvo, ¿no? También estuvo en el Sabro Show de Antena Latina, con el fenecido Milton Peláez también. Y él me invitó yo canté una de sus canciones en uno de los eventos que López Balaguer hacía, López Balaguer en Romance. Uh-huh. Esos fueron Altos de Chabón. Y esta canción preciosa que canta Natalie Jacín, pues fue la que yo canté aquella vez. Se llama Con las alas rotas. Vamos a escuchar la hermosa versión de Natalie Jacín, Con las alas rotas.

0: La verdad es que nos estamos dando banquete con las canciones de Checo Zorrilla. Generalmente, no sé si tú te has dado cuenta que cuando las canciones de los cantautores las interpretan verdaderos cantantes, pues cobran una dimensión insólita.
1: Sí, sí,
0: inaudito, o sea, tú piensas, contrale, eso lo escribí yo.
1: Sí, no, ciertamente, y también, bueno, a mí me pasa a veces que conozco la canción por su cantautor, y cuando la escucho por otro cantante no me gusta, la asimilo, pero me pasa así con algunos cantautores, que escucho su canción y después la escucho en voz de otro, y buenos cantantes, pero como que, ay, no, me gusta como la interpreta el dueño, digo yo.
0: Sí. Bueno, hay cantautores con muy linda voz y peculiar también, por ejemplo. Sabina tiene su voz muy peculiar, Sabina es interpretado por Pasión Vega por otra de las cantantes, entonces tú dices, contrale, ¿qué dimensión coge su canción? Diferente. Igualmente pasa con Serrat es media voz, pero qué voz tan linda.
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0: Y entonces, no es que la voz de los cantautores sea fea.
1: No.
0: Pasa que caen como dentro de la categoría de crooner.
1: El crooner, la mayoría.
0: Tiende más al feeling, una media voz. Por ejemplo, Maridalia no es compositora.
1: No.
0: Ahora Maridalia agarra una canción mía o de cualquier compositor y la eleva a lo máximo.
1: Sí, porque
0: ella es cantante. Hay pocos casos donde el cantante también es compositor. Y es verdadero cantante.
1: Sí.
0: Por ejemplo,
1: Alberto Cortés.
0: Ah, ya. Ese es el único que yo conozco. Yo no conozco otro.
1: Amaury Pérez.
0: Bueno, es media cubano. Voz también.
1: Sí, pero tiene una voz muy bonita.
0: Bueno, ¿sabes? Pero la belleza de la voz no se objeta. Lo que se habla es de la capacidad de cantar con el diafragma y tener una voz poderosa. Esa voz poderosa la tenía Alberto Cortés.
1: Y Alberto Cortés sí,
0: generalmente el cantautor canta como agachado, con su piano, con su guitarra, y no necesariamente tiene el pecho abierto para ejercer, poner su voz, a sacarla desde el diafragma. Eso un poco de media voz, pero Cheo no era la excepción. Tú ves, por ejemplo, a José Antonio Rodríguez, a Manuel Jiménez, y la mayoría tenemos una media voz, una voz bonita, en el mejor de los casos, pero no el vozarrón.
1: No.
0: Por eso las canciones de Cheo que estamos escuchando hoy también nos están sonando como distintas, porque los arreglos están actualizados por quien le hizo los arreglos, a Natalie Jacín. Vamos a escuchar una que grabó la Sofi, Un Amante Así. La vamos a escuchar en la voz de Natalie Hassim, Un Amante Así.

lo que dormir hace por nosotros. Consolida y ordena la memoria, como si limpiara el cerebro, haciéndonos olvidar o recordar lo necesario para nuestras vidas. Esto aún le falta por conseguir a las emuladoras del cerebro, que son las computadoras. En la fase movimiento rápido de ojos, estimula el aprendizaje. Un bebé en el útero pasa en REM los primeros 6 meses, en los cuales el cerebro se desarrolla más. O sea, que despertarse más temprano de la cuenta interrumpe este maravilloso proceso del REM, en el que necesitamos definitivamente soñar. De hecho, es tan necesario esta etapa que aún despertándonos, si nos volvemos a recostar, podemos continuar el mismo sueño. Finalmente, esta etapa del sueño, que se repite 4 o 5 veces cada noche, nos permite despertarnos fácilmente si vamos a ser atacados, por lo que parece también un mecanismo

0: Páginas a la izquierda, con Enna Contreras. Bienvenida, Enna, a tu sección.
1: Hola, Páginas Claudio, a la izquierda. Caramba, cuánto tiempo. Cuánto tiempo que no hacía la sección en directo. Ajá,
0: en vivo,
1: yo sé que suena siempre. Uh-huh. Cuando tengo oportunidad de escuchar el programa, porque el cambio de horario me ha sacado un poco de la rutina. Pero cuando tengo oportunidad de escucharlo, me escucho y digo, oigan, me estoy ahí en el programa. Uh-huh. Así es. Bueno, Claudio, pues hoy yo vengo con mucha emoción, porque lo que voy a presentar es el libro de una niña que es como si fuera mi nieta. Una niña, una jovencita. Ya tiene 18.
0: ¿Ya tiene 18 años?
1: Ya tiene 18.
0: Yariana Torres.
1: Uh-huh. Y Yariana, como te digo, es como si fuera mi nieta, porque su mamá y mi hija vienen juntas, uh-huh, desde la primaria. Se fueron ambas, se mudaron a Estados Unidos, a Nueva York, y quedaron viviendo cerca.
0: Ajá.
1: Y sus hijos han crecido como primos. O sea, Yariana y el nieto, el hijo de mi hija, tienen la misma edad, se llevan 10 días.
0: Muy linda ella, la estoy viendo aquí. Sí, Yariana Torres.
1: Una niña hermosa, muy inteligente, muy aplicada.
0: ¿Y 18 añitos, nada?
1: 18 años. Este libro ya lo publicó hace 2 años. Ella lo publicó teniendo 16. Ups. Ella comenzó a escribir 12, 13 años, a escribir, a desahogarse, a expresar sus... Y encontró apoyo en alguien que la convenciera de publicar un libro, y el apoyo de sus padres, claro, principalmente de su mamá, que me dice que su sueño era ser escritora. Entonces ella está cumpliendo su sueño con su niña. Y ella, este libro salió en Nueva York. Ella nació en Nueva York.
0: ¿Y es en inglés o español?
1: Es en inglés, tiene algunos poemas en español, uh-huh, otros tienen parte inglés y parte español, pero la mayoría son en inglés, porque aunque ella, sus padres son dominicanos y se fueron ya adultos, ella nació allá, se crió allá, se alfabetizó allá, y obviamente le es mucho más fácil escribir en inglés, pero habla muy bien el español. Ella habla muy bien el español. Y ahora, en noviembre pasado, en la Feria del Libro, esta sociedad Dominican Writers, escritores dominicanos, hizo la presentación de su libro aquí en la Feria del Libro, en noviembre del año pasado. Uh-huh. Muy concurrida y un acto muy, muy hermoso. Y yo entonces, desde hace tiempo, desde que ella publicó el libro, quería venir a la peña y presentarlo y eso, pero como te digo, el cambio de horario me ha cambiado un poco la rutina y se me hacía un poco difícil, así que hoy fue la oportunidad.
0: Man. Halfway.
1: Es a mitad de camino.
0: A mitad de camino. A pesar de que tiene 18 añitos.
1: 18 añitos.
0: Y ella se siente a mitad de camino.
1: Se siente a mitad de camino. Pero es una niña que tiene una bueno, uh-huh, los poemas, yo seleccioné 3 poemas para leerlos. Uno de ellos en inglés, es cortito, lo voy a leer en inglés y después le voy a dar la versión en español.
0: No nos cierren el programa, ¿no? ¿Verdad?
1: Yo creo que no, me voy a arriesgar.
0: Porque yo tengo aquí una semblanza muy interesante de Yariana Torres.
1: De Yariana. Voy a leer, sí, después. Ah, qué bueno. Bueno, pues si tú quieres leer primero la semblanza y
0: halfway,
1: después yo leo lo del
0: halfway
1: libro.
0: Halfway is a collection of poetry that centers on how pain carries lessons that can lead towards a journey of self-growth and acceptance. O sea, es una colección de poemas, sí, que está centrada en cómo el dolor nos puede llevar
1: a
0: lecciones.
1: Tengo eso mismo en español.
0: Aquí. ¿Eso mismo?
1: Sí, eso mismo acá.
0: Ah,
1: que ok. Que es la parte de la contraportada.
0: Bueno, pues déjame terminar para la gente que no está
1: inglés,
0: escuchando.
1: Entonces,
0: que son poetas, son poesías que muestran cómo a través del dolor se puede llegar a un crecimiento. Un crecimiento propio, eso básicamente es lo que dice, uh-huh, eso, uh-huh, eso que mal dije en inglés.
1: sí, no, lo que yo iba a hacer era precisamente leer eso, pero
0: la misma
1: en español.
0: Okay, sí.
1: Que dice que a mitad del camino es una colección de poemas que se centra en cómo el dolor conlleva lecciones que pueden conducir al crecimiento personal y a la aceptación.

0: A lo largo de este libro, Yariana Torres abre su corazón para inspirarnos y animarnos mientras explora y comparte sus sentimientos. Este poderoso libro habla sobre la esperanza, la sanación de la vulnerabilidad, las relaciones transformadoras y la autoconciencia. A mitad de camino trata sobre descubrir su verdadero yo y abrazarlo sin disculpas, con todos tus defectos y debilidades.
1: Con apenas 18 años, qué profunda.
0: No, esa niña es...
1: Qué profunda.
0: Es una cosa sorprendente.
1: ¿Refleja esa profundidad, su poesía?
0: Sí, eso. Ojalá tú hubieras estado en esa presentación, porque la gente le decía, pero niña, ¿pero y cuándo fue que te pasó todo eso? O sea, es una niña... y mira, es una muchachita que juega con sus amiguitos y todo, y ahora mismo ella está estudiando en St. John's University en New York, está estudiando publicidad, pero ella
1: es también,
0: un alma vieja en un cuerpo joven. Esa niña, mira, nosotros a veces llegamos allá a su casa y no está el papá o algo, y nos sentamos, ella se sienta con nosotros, con Rafael y yo, a conversar como si fuéramos tres adultos de la misma edad.
1: Wow.
0: O sea, una cosa impresionante. Así es.
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0: Entonces yo traje...
1: Léeme algo de ella, vamos a ver.
0: Primero voy a leer el que es en inglés, que es cortito, y lo voy a... Después lo voy a... Yo escribí la traducción libre, uh-huh, para no dejarlo así. Aquí está.
1: Ella dice que a través de esta lectura, según lo que veo aquí,
0: sí,
1: te llevará a ti a un viaje... A aceptarte a ti mismo como tú eres. Como tú eres,
0: exactamente.
1: Pues ella asume una actitud pedagógica de guía.
0: Abrazando, aceptarte, descubrir tu propio yo y abrazarlo sin disculpas, con todos tus defectos y tus debilidades.
1: Wow.
0: Entonces aquí, el primero que yo elegí en inglés se llama Mi Papá. Juan Francisco, si me estás escuchando. Juan Francisco es el papá. Yo sé que la mamá me está escuchando, no sé él. Dice: Papi is a little boy. He sticks his hands out of the sunroof when he drives. Plays catch with me and watch superhero movies. We go out for ice cream and sit outside in the bench. Sometimes we even talk to each other. Maybe that's why it hurts him to see me grow up. He's losing his playmate, his best friend. Sorry for grow up, papi. Se lo voy a leer en español, la traducción que yo hice.
1: Me mataste con tu inglés. Me mataste.
0: Te maté.
1: Ahí sí.
0: Bueno, tú me mataste a mí primero.
1: Yes, pero tú fuiste más cruel. Bueno, dímelo en español, güey, que la gente lo que habla es español.
0: Exactamente.
1: Por yo eso lo hice bromeando.
0: Por
1: eso, pues.
0: Ay, yo también. Pero porque es que el libro es la mayoría es en inglés. Entonces, seleccioné los poemas en español, okay, pero seleccioné este en inglés, ya, que es cortito.
1: En serio.
0: Papi es un niño. Él pega su mano del tapasol cuando está manejando. Juega pelota conmigo y ve películas de superhéroes. Salimos a comprar helados y nos sentamos en un banco afuera. A veces hasta conversamos. Quizás es por eso que le duele verme crecer. Ay. Está perdiendo su compañera de juegos, su mejor amiga. Papi, lo siento mucho por crecer.
1: Precioso, precioso poema. Es precioso poema. Eso demuestra el corazoncito que tiene. O sea, sí, lo tiene bien, pues.
0: Yo te dije que es una niña excepcional.
1: Sí. Realmente la edad, parecería muy importante la edad para poder escribir algo. Sin embargo, creo que Alberto Cortés escribió Un cigarrillo, La lluvia y tú.
0: A los 12 años, dice él que lo escribió.
1: A los 12 años.
0: Cuando el cigarrillo y tú me estaban prohibidos, decía él. Y solamente se me permitía la lluvia.
1: Oh, pero ven acá.
0: Sí, por eso, o sea, esos son seres sorprendentes. El otro poema que seleccioné, ese es en español. Se llama Balada Descalza. Oye este poema, Claudio, mira. De esa niña, que yo no sé a qué edad lo escribió, porque el libro se está escribiendo desde que tenía 12, pero mira, dice: te conocí bajo la sombra de una palmera y en el reflejo de tus ojos encontré la dulzura del mismo coco que compartimos esa tarde. Sé que no te volveré a ver, así que toma este poema como un adiós. Bébetelo como un jugo de chinola y recuerda que te amé.
1: Ay.
0: Te amé como las hormigas aman las fresas y como las abejas aman las flores. Te amé con toda la naturaleza de mi ser y con toda la facilidad que Dios quiso. Amarte no se me hizo difícil, pero tampoco fue fácil. Por favor, entiéndeme cuando digo que tus besos son como el agua salada del mar. Es divertido salpicar un poco, pero si me hundo demasiado, jamás volveré a subir. Después de acostumbrarme a tus ocurrencias saladas, todo me sabe desabrido. Tú hiciste que mi mundo se vuelva insípido.
1: Ay.
0: Y todo se siente incompleto sin la dulzura de tu risa. No entiendo cómo tu sal sabe dulce, pero sí entiendo que es hora de irme lejos, de ti y lejos de nosotros, hacia un río para buscar agua fresca. Necesito refrescar mi paladar y tratar cosas que no sepan a tus labios. Me duele decir palabras que hieren como un cuchillo en la espalda, pero no soy yo, eres tú. Tu amor es una cárcel, tú eres una prisión. Y aunque me tomó mucho tiempo tomar la decisión, quiero ser libre. Libre de ti y tus labios. Libre de cómo yo soy cuando estoy cerca de ti y de cómo eres tú cuando estás cerca de mí.
1: Wow. Bueno, este libro, Halfway There. Halfway There, a mitad de camino, está en venta en Amazon.
0: Sí, sí, ella lo tiene.
1: Pueden
0: en
1: Amazon.
0: No sé si aquí quedan, porque ella trajo varios para la Feria del Libro. No sé si estarán aquí todavía, no le pregunté. Pero en Amazon
1: sí. En Amazon sí, veo aquí que vale, uno vale $19 y otro $20.

0: Dependiendo la
1: Sí,
0: cubierta.
1: Entonces, vamos a concluir con otro de los
0: ya,
1: poemas.
0: El
1: bueno, dice último. Aquí, pasta blanda, no puede ser, espérate. Bueno, 15.36.
0: Este es el pasta blanda.
1: En Amazon, Halfway There, de Yariana Torres. Torres con S.
0: Sí, es con S, Torres.
1: No con Z. Bueno, ese es con S.
0: Sí, no, pero yo realmente no conozco ningún apellido Torres con Z. Los Torres que conozco los conozco con S, pero no sé, porque también la palabra, el plural de Torres es con S también, pero realmente no sé. Bueno. Tú sabes que los apellidos no tienen ortografía propia. Voy a leer el último de los poemas que seleccioné. Creo que hay más, pero que son completamente en español, sino que están mezclados en español y en inglés. Por eso seleccioné esos que son totalmente en español. Y este se llama Ciclo de Sacrificio. Muy hermoso poema también. Dice, no soy madre, ni sé criar hijos, pero sé que algún día me tocará mi turno. Creo que hasta ahora he hecho un buen trabajo criando las niñas que no son mías, enseñándolas cómo plantar sus pies en el piso y extender sus manos hacia el cielo para que crezcan como una flor sin límite. Ella dirige un ministerio de niños en su iglesia, ellos son evangélicos. Ajá. Y a esas niñas a que se refiere, ella dirige desde hace 4 años ese ministerio. Dice, no soy madre ni sé criar hijos, pero cuando los tenga, les enseñaré que no todo siempre va a estar bien, pero yo estaré ahí para abrazarles y plantar la semilla de un beso sobre sus frentes. Espero que cuando crezcan y lean este libro, vean cómo yo he caído y tropezado sobre mi propia carne. Espero que sean mejor que yo en todos los sentidos. No soy madre, ni sé criar hijos, pero sé sobar un golpe hasta que las lágrimas paren de fluir. No soy madre, ni sé criar hijos, pero entiendo lo difícil que puede ser. Los días son largos, los años pasan rápido y los momentos silenciosos son una razón para investigar. No soy madre, ni sé criar hijos, pero sé que cuando se duermen en el recodo de tu brazo y te da calambre, tienes que enfocarte en su carita y sacrificarte como tu madre se sacrificó por ti y tu abuela por ella.
1: Wow.
0: Hermosísimo, ¿viste qué profundidad tienen los poemas?
1: Sí, no es extraño, la precocidad. Hay muchos, muchos casos de escritores precoces que incluso lo que escriben va más allá de lo que pudieran saber a nivel intelectual, de formación intelectual.
0: Sí.
1: Hay una intuición, una percepción, y hay también cierto sentido de visión. Muchas veces los escritores son visionarios. Los hay en todas las artes, son visionarios.
0: Sí.
1: Por cierto, estoy viendo aquí que el apellido Torres es muy antiguo y anterior a los siglos 14 y 15, y es con S. Porque cuando es con EZ, Torres, es hijo de. Hijo de.
0: Sí, sí.
1: González es hijo de Gonzalo.
0: Martínez de Martín, y así, sí, ya. Eso.
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1: Sí, te decía ya para culminar con la portada de cierre de tu sección, que hoy ha estado muy interesante, que cuando yo tenía 17 años, 16, 17 años, escuché a Joan Manuel Serrat. Yo estaba haciendo cancioncitas románticas. Uh-huh. Si un día sientes que tu alma está triste y que el cansancio en tu mirar es distinto, 15 años. Y si todo es confusión, quieres morir, quieres llorar, es el amor que tu alma no puede alcanzar. Uh-huh. Yo lo escribí 16 años.
0: Sí.
1: Más, no sientas pena, que todo en la vida se va olvidando. Y las huellas con el tiempo se van borrando. Si hoy sufres, mañana reirás, porque así es el amor. Yo tenía 16 años cuando escribí eso.
0: ¿Lo hiciste con música o solo
1: con música? Con música. Sí.
0: Tienes la canción.
1: Sí, después la puedo hacerla con la guitarra. Sí. Pero cuando escuché a Serrat y escuché Mediterráneo, eso fue creo que en el 72.
0: Sí, por ahí.
1: Sí, 71.
0: 71.
1: Me lo puso un amigo. Y cuando yo escuché Mediterráneo, yo me di cuenta de que yo podía escribir distinto. Me abrió el mundo, me abrió la conciencia. Okay. Y de buenas a primeras escribí algo de mi propia vivencia, aún sin cumplir los 17 años y con una filosofía que no tenía nada que ver con mi formación intelectual, porque yo no estaba formado.
0: Claro, no.
1: De hecho, yo fui muy mal estudiante. A mí no me interesaba estudiar. A mí lo que me interesaba era escribir y cantar y componer y hacer canciones. Yo no llegaba a la escuela. Yo me iba por un sendero. O
0: sea, te iba a brillar.
1: Sí, me iba por un sendero que llevaba por el monumento, llevaba a la calle de Santiago. Eso fue en Santiago. Y entonces yo me quedaba en una capillita abandonada que había. Uh-huh. Y ahí me ponía a escribir mis versos. Esa capillita, por cierto, daba abajo el Sagrado Corazón de Jesús. Entonces yo veía a las niñas del Sagrado Corazón. Y apenas me faltaban algunos pasos para llegar a la salle, pero casi siempre llegaba tarde. Porque me quedaba escribiendo y ahí escribí mis primeros versos. Y de todas esas cosas que yo escribí, hay una canción llamada Para Cuando Muera, que yo veo la letra ahora y digo, pero eso lo escribí yo. Yo me fugué a Tamboril y entonces en Tamboril vi que el cementerio estaba dividido de los vivos por apenas alambres de púa.
0: Oh, sí.
1: O sea, de un lado izquierdo yo veía a los muerticos,
0: sí,
1: con sus cruces.
0: Y del otro lado las casas de los...
1: No, del otro lado los que venían caminando por las aceras.
0: Ok.
1: Pero mi visión era muy crítica y muy existencialista en ese tiempo. Era una filosofía existencialista que estaba en ese tiempo, Jean-Paul Sartre.
0: Sí.
1: Había un nihilismo también de nada es, nada es importante, nada tiene sentido. Y yo crecí bajo esa influencia, entonces yo veía a los que venían caminando por las calles, que no tenían ilusiones. Yo lo veía muerto también. Yo veía muerto por lo que venía y muerto a la izquierda. Y entonces yo decía, pueblos de pálidas cruces que mueren al borde de un cementerio. Hice un cursillo de cristiandad y de ahí salí más contestatario que como entré.
0: Sí.
1: Voy nunca acorde a las notas frías de muertos que cantan su letanía.
0: Ay, mi madre.
1: ¿Qué cantaba? Tú tienes que rezar. Yo no rezo Ave María, ni le pido a Cristo, ven aquí donde estoy yo. Tampoco pienso que hay un Dios por el que hay que vivir hasta lograr la muerte. No sé si hay caminos sin nombres esperando en mi destino. Soy... Eso es el desamparo ontológico. Tú no sabes dónde vienes ni a dónde vas.
0: Sí.
1: Voy camino al peregrino para morir en mi hogar, la madre naturaleza. Ya yo tenía un pensamiento ecológico.
0: Sí.
1: Del polvo vengo, al polvo voy, volveré. A la tierra. Voy nunca acorde a las notas frías de muertos que cantan su letanía. Soy travieso porque juego con las piedras por las calles, porque voy buscando un valle. Voy, camino al peregrino para morir en mi hogar, la madre naturaleza. Yo no quiero que me vistan de madera cuando muera. O sea, que me metan en una caja. Sí. Yo no quiero que me vistan de madera cuando muera. No me embarren de fragancias. Que las ropas se ensucian al lodo y es al viento como quiero morir. Caramba, yo tenía 16 años, quizás. 16. No creo que ya haya llegado a los 17. Y ya yo estaba haciendo una visión, sin yo saberlo, de lo que era la cremación. Yo no quiero que me vistan de madera cuando muera. No me embarren de fragancias. Que las ropas se ensucian al lodo y es al viento como quiero morir. Déjeme volver a mi hogar, a fertilizar las tierras. Aunque ya tenía una conciencia ecológica. Aunque el viento se lleve con sus giros mi cuerpo de peregrino. El señor Víctor de en Liberia de Santiago nos había dicho en una de sus clases que los chinos hacían las pagodas con las puntas de los techos curveadas. Ajá. ¿Tú sí, te las recuerdas, no?
0: Sí, sí.
1: Que al final terminan. Uh-huh. Para que cuando murieran las personas, sus almas no se quedaran enganchadas en las puntas de los tejados. Y yo en mi canción digo, total, me iré muy alto con mi alma, donde no se enganche en cualquier tejado. Eso yo lo hice con 16, 17 años.
0: Sí,
1: o sea, ¿no? Es decir, el que trae algo, lo trae porque Dios se lo pone.
0: Claro.
1: Y si tú tienes el entorno o la posibilidad
0: de
1: sacar lo que Dios puso en ti,
0: uh-huh.
1: Yo pienso que hay tantos talentos como vidas que nacen. Y que muchos padres, madres, pues son los que se encargan de permitir que el niño, la niña tenga sus propias alas y llegue.
0: Exacto,
1: y llegue hasta la altura que tiene.
0: Sí, sí.
1: Que la trajo consigo. Esa niña, Yanira Torres.
0: Yanira se llama su mamá.
1: Ah, pero mira.
0: Para que veas.
1: Claro.
0: Sí.
1: Yariana Torres.
0: Uh-huh.
1: Pues ella trajo sus alas en el corazón.
0: Claro.
1: Y va a volar alto.
0: Y ha tenido el apoyo y ha tenido, ha podido desarrollar.
1: ¿Y es visionaria?
0: Sí, sí, sí. Ojalá. Yo la quería traer cuando vino a la Feria del Libro, pero vinieron con una agenda muy apretada. Vinieron solo a eso y se fueron para que tú la conozcas, porque es realmente impresionante.
1: Y con esto concluimos. Con esto concluimos con Páginas a la Izquierda con nuestra querida Enna Contreras.
0: Hasta.

0: Bueno, entonces recibimos la llamada de Yariana diciendo que tu poema estuvo muy bien leído en inglés. Bueno,
1: para
0: también
1: que vea Claudio, ¿verdad?
0: Cogí mi bocha
1: y me arriesgué.
0: Cogí mi bocha, pero está bien.
1: Es el viaje del oficio.
0: Yariana, pues te felicito. Trajiste algo en ti y eso es lo que tienes que dar.
1: Así es.
0: Eso te hará feliz. Por lo menos pasarás tu vida con plenitud. Pasará su vida con plenitud.
1: Claro, porque haciendo lo que le gusta.
0: Y si lo combina con la bondad y el amor solidario, de manera que los demás sientan que para ella, ellos también existen.
1: Sí.
0: El truco de ser muchas veces feliz y de no quedarte en tu tristeza sumido en tus conflictos es pensar en los demás.
1: Así es.
0: ¿Tan sencillo como eso?
1: Sí, sí.
0: Es un antídoto. Bueno, yo hice, te voy a hacer la canción de los 16
1: sí,
0: años.
1: Sí, ya quiero escucharla.
0: Vamos, sí. Tengo los dedos duros.

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0: ¿Y la llegaste a grabar, Claudio?
1: Nunca.
0: Oye,
1: todas esas canciones de mis 16 años quedaron en un cuadernito. Que lo conservo. Bueno, nos escuchamos el próximo domingo en La Peña y Trova con Claudio. Muchas gracias, que tengan una linda semana laboral, donde sus sueños, pues, no que se cumplan, pero por lo menos que se persigan y se alcancen.
0: Bien, hasta el próximo domingo entonces.
1: Hasta el próximo domingo.

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En CDN Radio, la hora 6 de la tarde.

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1: Sí, Miguel.

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0: En CDN Radio, la hora, 7 de la noche. 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
7: Buenas noches, amigos, bienvenidos a la presente emisión informativa de CDN Fin de Semana. Soy Lisa Gil y junto a un gran equipo estamos listos para informarles. De inmediato iniciemos con las informaciones. Este lunes entra en vigencia el nuevo Código Penal luego de liberar una larga batalla en el Congreso Nacional tras diversas quejas que procuraban modificar varios de sus artículos que amenazaban la libertad de expresión. María Saldaña realizó un recuento de algunos acontecimientos que surgieron en el mes de julio hasta lograr su aprobación por los congresistas.
8: 40 años será la pena máxima de prisión y hasta 60, al acumular varias condenas.
3: También se establecen sanciones para quienes ataquen con ácido del diablo. Estas son algunas de las novedades más importantes de la ley 74-25 en el nuevo Código Penal, que entra en vigencia este lunes luego de cumplirse el periodo de vacatio legis. Entre los cambios más relevantes está la tipificación de delitos como el feminicidio, la violencia intrafamiliar, la corrupción, la discriminación, los delitos tecnológicos, el terrorismo, el sicariato, entre otros.
8: Las cámaras tenían que aprobar el veto o rechazarlo, no pueden modificarlo, simplemente lo aprueban o lo rechazan. Ninguna de los dos lo hicieron, y si no lo hicieron, entonces se tenía como ley ya. Pero a uno de los presidentes de la Cámara le correspondía haberla publicado y nunca se publicó, y por eso desde el 16 ni siquiera tenemos código. O sea, es un evento que muchos lo conocen, y en el 16 no hubo código por una falta en uno de los procedimientos constitucionales.
3: En el mes de julio, la ciudadanía se lanzó a las calles en rechazo a los artículos que, según denunciaban, amenazaban la libertad de expresión y que llamaban ley mordaza. Las manifestaciones se realizaron en distintas demarcaciones del país, teniendo como referencia la Plaza de la Bandera.
9: Nosotros hace alrededor de 3 semanas depositamos una acción directa por inconstitucionalidad contra los artículos del Código Penal que vulneran la libertad de prensa y de expresión. ¿Qué pasa? Que la audiencia nos la fijaron para octubre, pero el código entra en vigencia el 3 de agosto. Entonces venimos a traer una instancia solicitando que lo declaren de urgencia para que conozcan eso antes de que entre en vigencia el código.
3: Durante más de 4 días consecutivos, los llamados cacerolazos en el Gran Santo Domingo y Distrito Nacional lograron llamar la atención de los responsables de adecuar la nueva norma jurídica. A estas propuestas se les sumaron los médicos, quienes advirtieron que, con algunas de las nuevas normativas, tanto pacientes como profesionales de la salud correrían riesgos.

0: Tras las propuestas enviadas al Congreso Nacional por diversos sectores, se modificaron más de 70 artículos. Entre los cambios están la eliminación de la pena de cárcel por difamación en el ejercicio periodístico, la revisión de la responsabilidad penal de las empresas y la reducción de penas por perjurio.
1: El cúmulo de penas, nosotros lo teníamos en un extremo que quizás no era el mejor, y lo movimos a uno que es completamente, desde mi punto de vista, absurdo. ¿Por qué? Les voy a decir cómo yo lo veo. Usted puede, cuando se trata de cúmulo real de infracción, o sea, cuando una persona comete varios hechos que riñen con la ley penal, se pueden imponer tantas penas como sean aplicables para cada uno de esos delitos. Entonces, usted podría acabar sancionando una infracción leve como si fuese una infracción capital.
0: Las modificaciones a la ley 74-25 fueron analizadas por una comisión bicameral y una subcomisión, luego de que el Poder Ejecutivo enviara varias propuestas de modificación. Mediante el decreto 507-26, se creó una comisión de seguimiento y socialización del nuevo código a los fines de verificar su aplicación y trabajar en posibles mejoras. María Saldaña, CDN.
2: Y luego de diversas presiones y críticas por parte de sectores y representantes de la sociedad civil, la tarde de este lunes el presidente Luis Abinader encabezará una reunión del Consejo Nacional de la Magistratura en el Palacio Nacional de cara a la elección de 11 de los 17 jueces que componen la Suprema Corte de Justicia. Wilson Mejía nos muestra los nombres de los jueces que ya han concluido su periodo de elección.
3: El Consejo Nacional de la Magistratura es el órgano constitucional encargado de designar a los jueces de la Suprema Corte de Justicia, del Tribunal Constitucional, del Tribunal Superior Electoral y evaluar el desempeño de los jueces de la Suprema Corte. Este órgano está compuesto por el Presidente de la República, quien lo preside, los presidentes del Senado y de la Cámara de Diputados, un senador y un diputado que representa a la segunda mayoría en sus respectivas cámaras, el presidente de la Suprema Corte de Justicia, un juez de la Suprema Corte de Justicia que actúa como secretario y el presidente del Tribunal Constitucional. Desde el mes de mayo, el Consejo debió haberse reunido, ya que en abril venció el período constitucional de 11 jueces que cumplieron sus funciones y debían ser evaluados para determinar si continúan o son sustituidos. Hasta la fecha, eso no ha ocurrido y se desconocen las razones. Los magistrados que concluyeron su periodo y continúan en sus funciones son el presidente de la Suprema Corte de Justicia, Luis Henry Molina, quien asumió el cargo en abril 2019. Los presidentes de las tres salas del Alto Tribunal, Justiniano Montero Montero, de la primera sala, Francisco Antonio Jerez Mena, de la segunda sala, y Manuel Ramón Herrera Carbucia, de la tercera sala. También deberán ser evaluados los magistrados Samuel Aria Arseno, Vanessa Acosta Peralta, María Garavito Ramírez, Nancy Salcedo Fernández, Rafael Vázquez Goico, Anselmo Bello Ferreras y Fran Euclides Soto Sánchez, todos con 7 años en la Suprema Corte. Cabe destacar que 8 de estos 11 magistrados completan su primer periodo de 7 años desde su designación en abril 2019, mientras que Manuel Ramón Herrera Carbucia, Francisco Antonio Jerez Mena y Frank Euclides Soto Sánchez llegan a 14 años en la Suprema Corte, debido a que habían sido designados en el año 2012, fueron ratificados en el 2019, por lo que ahora concluyen su segundo periodo constitucional. Se espera que en la reunión de este lunes se marque el inicio de ese proceso de evaluación, uno de los acontecimientos institucionales más importantes para el Poder Judicial Dominicano. Wilson Mejía, CDN.
2: Y los gobiernos de República Dominicana y de Venezuela informan que, como resultado del diálogo sostenido entre ambas partes, han acordado iniciar un proceso de normalización gradual de sus relaciones diplomáticas y consulares. La implementación de esta hoja de ruta comprenderá, en una primera etapa, la adopción de las medidas necesarias para el restablecimiento de los servicios consulares y, posteriormente, el avance hacia la normalización de las relaciones diplomáticas conforme al cronograma que ambas partes convengan. Las relaciones entre ambos países se habían roto por cuestionamientos de Santo Domingo a la reelección de ahora, o más bien de la ahora, depuesto mandatario venezolano Nicolás Maduro. Ambos gobiernos reafirman su voluntad de conducir este proceso mediante el diálogo, el respeto mutuo y el apego a los principios del derecho internacional, indica un comunicado conjunto de los gobiernos. En el plano político, dirigentes, legisladores y funcionarios recorrieron el país para escuchar las inquietudes de las comunidades y elaborar un documento con recomendaciones para renovar la conexión del Partido Revolucionario Moderno con la sociedad. Durante la jornada, Eduardo Yayo Sanz Lobatón llamó a dirigentes y militantes de la organización a renovar sus energías y colocar los intereses colectivos por encima de las aspiraciones particulares. El documento Hablemos PRM es el resultado de varios meses de recorridos, asambleas y encuentros ciudadanos realizados en distintas provincias del país.
4: Defender el legado de Luis Abinader para volver a ganar, para volver a votar. Se trata de la República Dominicana. Este grupo de hombres y mujeres queremos, exigimos, lograremos nuestra silla en la mesa con el cambio de guardia que tiene que producirse en este partido.
2: Entre los dirigentes y coordinadores vinculados a este esfuerzo figuraron Gloria Reyes, Diego Astacio, Priamo Ramírez, Alex Díaz, Agustín Burgos, Benny Metz, Rosa Mejía, Pedro Catrín, Monserrat Santana, Ignacio Aracena, Augusto Velázquez, Franklin Romero, Rafael Cholitín, Duluc, Simon Freud, Andrés Lugo y Jorge Dargam, entre otros. Y el presidente de la Fuerza del Pueblo, Leonel Fernández, juramentó a importantes dirigentes y estructuras políticas en Montecristi, Dajabón y Santiago Rodríguez en una jornada que fue calificada como un nuevo golpe político para el PRM y varios de sus partidos aliados oficialistas. Las actividades de fortalecimiento político fueron desarrolladas de manera paralela a una agenda de consultas con productores agrícolas comerciales, comerciantes, empresarios profesionales y otros sectores sociales, con el propósito de recoger propuestas que serán incorporadas al programa de gobierno que impulsa la Fuerza del Pueblo de cara a las elecciones del 2028. Gracias.
5: Y vengo a trabajar de manera incansable, presidente, porque el próximo mayo venidero usted tiene que ponerse la ñoña en el Palacio Nacional. Yo soy quien les habla, el presidente, hasta el día de hoy, presidente del PRM, coordinador de campaña, director de campaña en todos los batalles. Gané los 6 centros electorales en las elecciones pasadas y el premio que me dio el PRM fue cancelarme a los 2 meses de llegar al gobierno.
2: Montecristi, además, se integraron a la Fuerza del Pueblo una amplia cantidad de dirigentes en diferentes demarcaciones, pertenecientes al Partido Oficialista y otras organizaciones, al igual que en Dajabón y Santiago Rodríguez. En un tema en seguimiento, el vicepresidente ejecutivo de la tienda L&R Comercial, Federico Félix, declaró que el siniestro registrado en la sucursal de la autopista Las Américas provocó una pérdida total tanto en la tienda como en el almacén, mientras que el jefe del Cuerpo de Bomberos de Santo Domingo Este informó que el fuego ha sido controlado en un 95%. Francis Zavala visitó la zona y nos presenta la historia.
6: Ya que el incendio tuvo una propagación demasiado acelerada, muy rápido, ya que tenemos al frente el Mar Caribe y uno de los nutrientes más importantes en el tema de la propagación de un incendio es el oxígeno.
7: Aún permanecen en el lugar del siniestro unidades del 911, de bomberos y de la Policía Nacional, en el cual fueron utilizados más de 122 miembros de los organismos de socorro. con un 95% del fuego extinguido. Aún se desconocen las causas del incendio.
6: Ya estamos pues extinguiendo algunos foquitos soterrados en la parte lateral derecha de lo que es el almacén, para entonces empezar lo que es la investigación de las posibles causas del incendio.
7: El fuego, que inició pasada la 1:00 p.m. del sábado y permaneció por más de 6 horas, destruyó por completo toda la mercancía.
8: Hubo una pérdida total, tanto en la tienda como en el almacén. Y precisamente estamos ahora voy a poner la denuncia a tanto los bomberos como a la policía.
7: El vicepresidente ejecutivo de la tienda L&R, Federico Félix, se presentó al lugar donde trabajadores recogían escombros. Tras reunirse con los representantes de las aseguradoras, adelantó que hubo una pérdida total, pero aún así asegura volverá a levantar el negocio.
8: Están los ajustadores ya de la compañía, que es la Colonial de Seguro, tratando para ver cuándo, en el tiempo más breve, podamos tener el ajuste a los fines de volver a construir otro edificio.
9: ¿Ahí mismo lo vamos a construir?
8: Sí, porque la tierra es de nosotros.
7: Con relación a las 17 personas apresadas por saquear la tienda durante el incendio, dijo que fueron recuperadas todas las mercancías sustraídas.
8: Sí, la llevaron. La policía se lo quitó y precisamente están en el cuartel que está en el hipódromo y nos la van a entregar.
7: En tanto que la Policía Nacional confirmó que están en manos del Ministerio Público las personas apresadas en acto de vandalismo durante el voraz incendio que destruyó la tienda de muebles. Francis Zavala, CDN.
2: En otro orden, en menos de 24 horas, la provincia de Duarte volvió a ser escenario de 2 hechos de violencia que involucran a mujeres. Los casos ocurridos en Villarriba y San Francisco de Macorís han generado consternación y reabren el debate sobre la urgencia de fortalecer las acciones de prevención de la violencia de género. Hayley Pérez nos ofrece los detalles.
10: Dos familias marcadas por la violencia y una provincia nuevamente conmocionada. En menos de un día, 2 hechos registrados en la provincia de Duarte vuelven a poner en evidencia un problema que continúa afectando a mujeres y generando preocupación en toda la sociedad.
11: Una vez intentó envenenarse.
12: Él.
11: Pero no tenía mujer cuando es.
10: El primero de los casos ocurrió en la comunidad Los Rieles, en Villarriba, donde las autoridades encontraron 2 cuerpos sin vida de un hombre y una mujer dentro de una vivienda. Agentes de la Policía Nacional, el DICRIM y la Dirección Especializada de Atención a la Mujer y Violencia Intrafamiliar mantienen abiertas las investigaciones para esclarecer las circunstancias del hecho.
11: Que ahí tenía un problema. Yo le dije, ¿qué problema tiene Chicho? Porque era así que le decíamos Chicho. Y me dijeron, no sé. Y después me llamaron que se había matado.
13: ¿Son parientes suyos?
11: Hijo mío.
10: Horas más tarde, en el sector Hermanas Mirabal de San Francisco de Macorís, una mujer resultó gravemente herida tras ser atacada presuntamente por su pareja sentimental, quien posteriormente falleció en el lugar. La víctima permanece ingresada en un centro de salud mientras recibe atenciones médicas.
14: Estaba pasando por un periodo de depresión. Él trabajó en Elloma y lo despidieron. Estaba un poco depresivo, no salía de su casa y mi hermana trataba de animarlo, que saliera, se trancaba con él para animarlo.
10: Especialistas insisten en que estos hechos evidencian la necesidad de fortalecer las políticas públicas orientadas a la prevención y reducción de violencia de género, así como promover una respuesta más efectiva para proteger a las víctimas antes de que ocurran desenlaces fatales.
15: El país necesita reenfocar la política para la reducción de la violencia de género. Hay que ver que se necesitan más recursos, pero sobre todo se necesita fortalecer la política educativa, sobre todo con los niños en la primera infancia, y fortalecer lo que tiene que ver con el seguimiento en nuestras fiscalías, y fortalecer también y sobre todo lo que tiene que ver con la salud mental.
16: Esto es algo que no solamente afecta a la familia involucrada, sino que afecta a todo el alrededor, porque cada vez que una de nosotras escucha una de esas noticias, nos cuestionamos si seremos la próxima. porque no siempre el matador da indicios de ser un asesino, de ser una persona agresiva.
10: Además, advierten que este tipo de hechos impacta no solo a las familias directamente involucradas, sino también a toda la comunidad, por lo que consideran fundamental reforzar

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3: El Pleno del Senado declaró de urgencia y aprobó en dos lecturas consecutivas la reforma a la Ley 74-25 que instituye el Código Penal de la República Dominicana, así como la modificación de la Ley 99-25 sobre el Presupuesto General del Estado para el año 2026, entre otras importantes iniciativas. El Senado de la República recibió la certificación de las normas sobre tecnología de la información y comunicación Nortic, otorgada por la OTIC, en reconocimiento a su avance en la transformación digital. Durante la semana, distintas comisiones del Senado avanzaron en el estudio de importantes iniciativas legislativas, entre ellas la Comisión Especial que analiza la Ley Orgánica de la Dirección General de Integridad Gubernamental, recibió a representantes de diversas instituciones para conocer sus observaciones sobre la iniciativa. El Senado de la República reconoció al empresario Jaime Francisco Suet Pichardo por su destacada trayectoria empresarial y sus aportes al desarrollo de la industria farmacéutica en el país. El presidente del Senado, Ricardo de los Santos, recibió un reconocimiento del Colegio Dominicano de Periodistas por su respaldo al fortalecimiento del gremio periodístico y el ejercicio del periodismo nacional. Senado de la República Dominicana, participativo, inclusivo, transparente.
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5: Gracias por mantener la sintonía con nosotros. Continuamos con más información. Y la muerte de una mujer presuntamente operada por un barbero se suma a la lista de víctimas mortales de las cirugías estéticas en lo que va del 2026. Estos fallecimientos han motivado la clausura de clínicas responsables por parte del Ministerio de Salud Pública. ¿Cuáles son las víctimas más sonoras de la cirugía estética este año? ¿Y cuántas clínicas ha cerrado Salud Pública por estos casos? Karen Lucas nos cuenta más.
6: Este 2026, varias mujeres han perdido la vida mientras buscaban la belleza en los quirófanos.
7: Lo que queremos que realmente se haga justicia y que ya esto no siga pasando.
6: Una de ellas, Ángelis Melisa Sánchez, quien dejó un niño de 4 años en la orfandad luego de someterse a una abdominoplastía, reconstrucción de la pared abdominal, liposucción de espalda, brazos y entrepiernas y transferencia de grasa a los glúteos, según familiares, a manos del doctor José de Sena, quien cumplía una prisión suspendida por el homicidio de otra paciente. Por el fallecimiento de Ángelis Melisa, el Ministerio de Salud Pública clausuró el área quirúrgica de la Clínica de Estética y Especialidades Médicas CLEDIME. En Santiago, Geraldine Hernández, de 32 años de edad, quien según familiares murió a causa de una mala práctica médica durante una liposucción en la Clínica Diosa del sector Los Jardines Metropolitanos. Salud Pública también clausuró esa clínica y los familiares se querellaron en contra del personal médico. Y la más reciente, Rebeca.

0: Brizard, por cuya muerte la Policía Nacional mantiene la búsqueda de Emmanuel Hernández, un barbero que presuntamente le realizó una abdominoplastía, liposucción y extirpación de hernia que desencadenaron su deceso. En este caso, Salud Pública informó que habrá consecuencias para la clínica Obesidad y Antienvejecimiento Doctora Griselda Basora, ubicada en Santo Domingo Este. Estas clínicas formarían parte de los más de 1,000 centros que, de acuerdo con el ministro de Salud Pública, Víctor Atala, han clausurado debido a que no cumplían con los requisitos establecidos por la ley para estos procedimientos. Keren Lucas, CDN.
1: En otra información, el Distrito Nacional y las provincias Santo Domingo, San Cristóbal, Monte Plata, San Juan, Santiago, Santiago Rodríguez, Dajabón, La Vega y Valverde fueron colocadas en alerta verde ante la posibilidad de inundaciones provocadas por los aguaceros previstos para las primeras horas de esta noche. El Centro de Operaciones de Emergencias emitió un boletín con esta advertencia, la cual explica la medida fue adoptada por posibles crecidas de ríos, arroyos y cañadas, así como inundaciones repentinas o urbanas. El COE explicó que la humedad dejada por una onda tropical que salió del área de pronóstico, combinada con una vaguada, favorecerá la ocurrencia de precipitaciones en distintas zonas del país. Y con la entrega de 168 nuevos apartamentos del proyecto Mi Vivienda Hato del Yaque, el gobierno dio un nuevo paso en el proceso de transformación urbana y social de Santiago al continuar la reubicación de familias que durante décadas residieron en condiciones de vulnerabilidad en las márgenes de Arroyo Gurabo. El acto fue encabezado por la vicepresidenta de la República, Raquel Peña, junto al ministro de Vivienda, Hábitat y Edificaciones, Victorito Bisonó, quienes destacaron que la iniciativa forma parte del compromiso del gobierno para garantizar viviendas dignas a las familias desplazadas por el proyecto de saneamiento del río Urabo.
2: Estos apartamentos tienen que ser un lugar donde sus familias puedan crecer, puedan generar esas ilusiones, esas esperanzas, donde las familias de Hato del Yaque van a encontrar esa tranquilidad de un hogar propio, pero sobre todo donde ustedes van a poder escribir historias que van a permanecer por generaciones. Cada llave que vamos a entregar en el día de hoy va a simbolizar lo que es el cumplimiento de un compromiso asumido con nuestra gente.
3: Hoy comenzamos avanzando con la segunda etapa del plan Mi Vivienda Hato del Yaque, con esta entrega de 168 nuevos apartamentos que completan los 320 unidades construidas dentro de esta etapa. Ramos como propietario.
1: Y como parte de su agenda en Santiago, la vicepresidenta Raquel Peña también participó en la graduación de 1,032 jóvenes del programa Oportunidad 1424, realizado por el Gabinete de Política Social. Y residentes en el distrito municipal Las Maguanas, Hato Nuevo, de San Juan de la Maguana y otras zonas fueron beneficiados con una jornada de asistencia social realizada por la Dirección General de Desarrollo de la Comunidad y el Ejército de la República Dominicana en coordinación con otras entidades del estado. Durante la jornada fueron ofrecidos servicios médicos en distintas especialidades, toma de muestras de laboratorio, realización de imágenes médicas, entrega de medicamentos, raciones de alimentos, colchones, canastillas y mosquiteros, afiliación del Seguro Nacional de Salud. La iniciativa procura acercar los programas sociales del gobierno a las comunidades más vulnerables del país mediante acciones coordinadas con instituciones públicas que contribuyan al bienestar de la población. Y con una ofrenda floral en el altar de la patria, el partido Alianza por la Democracia conmemoró el 34 aniversario de su fundación y rindió homenaje a la memoria de su líder histórico, Miguel Ferreras. Durante el acto, dirigentes de la organización destacaron el legado de Ferreras y reafirmaron el compromiso del partido con la defensa de la democracia, la institucionalidad y los principios que dieron origen a esa organización política.
4: Para nosotros, en primer lugar, rendir homenaje a los fundadores de la República, a los padres de la patria, pero también para reiterar nuestros valores, nuestras convicciones, reafirmarlos y fijar posición ante los desafíos de hoy, del momento presente. Y nosotros entendemos que el desafío principal para la República Dominicana, en un mundo de hoy tan convulso, ¿verdad?, con tantas incertidumbres, con tantos peligros, ¿no?, en donde se producen hechos inimaginables, o sea, hechos incluso de genocidio. Es decir, nosotros entendemos que el principal peligro, desafío que tiene la República Dominicana de hoy es que cobren fuerza posiciones extremistas.
1: RAD reunió a dirigentes y militantes del partido, quienes recordaron los aportes de Miguel Ferreras a la vida política nacional y reiteraron su compromiso de continuar impulsando sus ideales. Y a pocos días para iniciar el nuevo año escolar 2026-2027, padres y tutores comenzaron a acudir a tiendas y librerías a comprar los útiles y los uniformes de sus hijos. Algunos tienen opiniones diversas sobre los precios de utilería escolar. Wilson Mejía con los detalles.
5: El cuaderno, el lápiz, cosas sencillas para la niña.
6: La presencia de padres y tutores fue notable en el curso de esta semana en algunas tiendas de la Avenida Duarte, donde acudieron a adquirir los útiles escolares para el próximo año lectivo. De acuerdo con las informaciones ofrecidas por María Isabel Romero, gerente de una de estas tiendas, las ventas han iniciado con buena asistencia y los precios están asequibles.
7: Nuestros clientes están acudiendo totalmente todos los días. Muy bien. La temporada va muy buena realmente.
6: En torno a los precios, los padres consultados coincidieron en que no están caros, sino que no hay circulante suficiente para adquirir todo lo necesario.
8: Bien, asequible. Lo que no hay es dinero.
9: Bueno, ¿qué diría yo con los precios? Yo lo veo bien.
10: Yo vi los precios bien, realmente hay mucha variedad este año a como estaba el año pasado y realmente encuentro que aquí son más baratos.
6: Fuera de las tiendas, los padres dominicanos tienen otra opción en el Paseo de la Lectura. En ese lugar pueden intercambiar libros usados por nuevos, pagando la diferencia, aunque los textos nuevos mantienen precios altos, según los comerciantes.
11: Nosotros tenemos de los libros usados el mismo precio y los intercambios igual, pero los libros nuevos no podemos hacer nada. Según la casa editorial lo suben, tenemos que subirlo porque lo compramos a ellos.
12: Que los libros nuevos están demasiado caros. Tú oye, entonces la gente viene aquí al Paseo de la Lectura porque nosotros vendemos el libro menos de la mitad del precio.
6: El Paseo de la Lectura es uno de los espacios que resuelve el problema a muchos padres que en ocasiones no cuentan con los recursos necesarios para comprar los libros.
13: Súper barato en comparación con lo tienen las editoras, porque están abusando con libros para niños de un año. Lo caro que lo tienen es inalcanzable para los papás que trabajamos.
14: Estos libros yo los estoy comprando y estos libros están nuevos a $2,245. Con lo usado yo traje lo del año anterior y lo que tuve que pagar una mínima diferencia de $400.
6: Para los dueños de librerías del Paseo de la Lectura, los mejores días de ventas son los sábados, por lo que esperan que este fin de semana se dinamicen más las ventas. Wilson Mejía, CDN.
1: Cambiamos de tema y es que al menos 704 mil extranjeros con estatus migratorio irregular fueron deportados de República Dominicana desde octubre del 2024. Así lo reveló la Dirección General de Migración durante un acto de graduación de 162 nuevos agentes de Santiago, o más bien en Santiago. José Adriano Rodríguez con los detalles en la siguiente historia.
15: Pues ceremonia celebrada en el multiuso de la Pontificia Universidad Católica Madre y Maestra fue encabezada por la vicepresidenta de la República, Raquel Peña. Durante su discurso, Lee Ballester presentó un balance de la gestión migratoria y afirmó que la institución pasó de tener 302 agentes, de los cuales solo 235 realizaban labores operativas, a contar actualmente con 1,187 agentes, incluyendo los nuevos graduandos. Precisó que 1,071 están asignados a operaciones migratorias y 116 a labores de inteligencia.
16: Hemos deportado ya más de 704,000 extranjeros que han sido reconducidos a su país de origen, principalmente hacia Haití, mediante procedimientos realizados conforme al marco legal vigente.
15: También destacó el fortalecimiento de las áreas especializadas con investigadores de ilícitos migratorios, contrainteligencia, asuntos internos y un equipo de abogados que ha permitido judicializar 419 casos relacionados con violaciones a la legislación migratoria.
16: Tenemos 154 investigaciones ejecutadas por el área de contrainteligencia, 668 por la de investigaciones de ilícitos migratorios y 196 casos manejados.
15: El funcionario informó además que Migración ha impedido la salida del país de 838 personas con impedimento judicial y ha negado el ingreso a 680 extranjeros considerados de alto riesgo para la seguridad nacional, presuntamente vinculados con terrorismo, narcotráfico, trata de personas, tráfico de armas y lavado de activos. Al recibir un reconocimiento otorgado al presidente Luis Abinader por su respaldo a la política migratoria, la vicepresidenta Raquel Peña aseguró que el gobierno continuará fortaleciendo la capacitación del personal.
17: Lo recibo con mucha humildad en nombre de él, pero sobre todo con mucho compromiso de que todavía tenemos que seguir avanzando en temas migratorios y tenemos que seguir apoyando definitivamente con más recursos.
18: Esta formación responde al compromiso de la Dirección General de Migración de contar con agentes de intervención migratoria altamente capacitados.
15: Los 162 nuevos agentes completaron un programa intensivo de formación de 3 meses en legislación migratoria, derechos humanos, ética profesional, procedimientos operativos de defensa personal y uso racional de la fuerza. En representación de la promoción, Luis Eduardo Torres aseguró que los graduandos asumen el compromiso de servir con disciplina, honestidad y respeto a la ley. La actividad concluyó con reconocimientos a instructores y autoridades que han contribuido al fortalecimiento institucional de la Dirección General de Migración. Desde Santiago, José Adriano Rodríguez, CDN.
1: Hacemos una breve pausa, al retornar más información.
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0: Gracias por estar en sintonía con nosotros. Continuamos con más información. Y con la presencia del presidente Luis Abinader, autoridades nacionales, eclesiásticas y cientos de fieles, la diócesis de La Vega inició una nueva etapa con la toma de posesión de Monseñor Andrés Napoleón Romero Cárdenas como su nuevo obispo, quien anunció una gestión pastoral enfocada en los jóvenes, la familia, la educación y la defensa de la dignidad humana. Tenemos a José Adriano Rodríguez con los detalles en la siguiente historia.
1: La solemne ceremonia se desarrolló en la Catedral Inmaculada Concepción de La Vega, donde el nuncio apostólico de la República Dominicana, Monseñor Pier Giorgio Bertoldi, presentó oficialmente las letras apostólicas del Papa León XIV que designan a Monseñor Romero Cárdenas como pastor de esta histórica diócesis. Durante su intervención, el representante del Vaticano destacó las cualidades humanas y pastorales del nuevo obispo, resaltando su cercanía con la gente y su compromiso con la evangelización.
2: Es para mí una gran alegría poder estar con ustedes en nombre del Papa León, de que soy representante de esta hermosa tierra dominicana que es el Dios de la vida. Al iniciar el ministerio pastoral, justamente en el 16 de agosto, a San Alfonso María de Colombia.
1: En su primera homilía, Monseñor Andrés Napoleón Romero aseguró que llega con humildad a una diócesis que calificó como una cuna de la evangelización en América y reconoció el legado de los obispos, sacerdotes y agentes pastorales que han marcado su historia. El nuevo obispo hizo un llamado a construir una iglesia cercana, sinodal y profundamente comprometida con las necesidades de la sociedad.
3: Censar significa llevar el sabor del Evangelio a un mundo en el que la abundancia de propuestas, relativismo moral, la superficialidad, lo hace insignia.
1: Entre los anuncios más importantes, informó que una de sus principales prioridades será la juventud, por lo que impulsará un equipo pastoral que integrará las áreas juvenil, vocacional, universitaria y de adolescentes para acompañar a las nuevas generaciones en su formación humana y espiritual. También reafirmó el compromiso de la Iglesia con la defensa de la vida, la familia, la educación, el trabajo digno, los recursos naturales y la atención a los más vulnerables.
3: Llegó a una tierra favorecida por extraordinarias riquezas naturales, valles fecundos, hermosas y frescas montañas, importantes ríos y extensas zonas de producción. Estos bienes manifiestan la generosidad del Creador, pero son también una responsabilidad confiada en nuestras manos.
1: Durante la ceremonia, el administrador apostólico saliente, Monseñor José Amable Durán, entregó oficialmente la diócesis y afirmó que Monseñor Romero recibe una iglesia viva, organizada y comprometida con la misión evangelizadora. La Eucaristía contó con la participación del presidente Luis Abinader, ministros, legisladores, autoridades civiles y militares y judiciales, además de representantes de los sectores empresariales, académico y social de las provincias de La Vega, Monseñor Noel Sánchez Ramírez y Hermanas Mirabal. Desde La Vega, José Adriano Rodríguez, CDN.
0: Hablemos de informaciones internacionales y el presidente Donald Trump afirmó que Estados Unidos e Israel acordaron posponer nuevos ataques contra Irán siempre y cuando se alcance rápidamente un acuerdo para poner fin a la guerra en Medio Oriente, una afirmación desmentida el domingo por una agencia de noticias iraní. Ampliamos la historia.
4: Donald Trump afirmó el domingo que Estados Unidos e Israel acordaron aplazar nuevos ataques contra Irán, siempre que se alcance rápidamente un acuerdo para poner fin a la guerra que enfrenta a ambos países desde hace más de 5 meses. En una publicación en Truth Social, el presidente estadounidense aseguró que Washington estaba preparado para golpear a Irán a niveles no vistos desde la Segunda Guerra Mundial, pero dijo haber aceptado cancelar la operación tras solicitudes de países de Oriente Medio. Añadió que cualquier acuerdo deberá incluir la reapertura inmediata del Estrecho de Hormuz y el fin de la amenaza nuclear iraní. Teherán desmintió esas declaraciones, la agencia iraní MER.

0: Las calificó de una nueva mentira y aseguró que las Fuerzas Armadas permanecen en máxima alerta. Irán también mantuvo contactos con Arabia Saudita, Pakistán y Turquía para abordar el riesgo de una escalada regional. Mientras tanto, el Ministerio de Relaciones Exteriores iraní afirmó el domingo estar cerca de alcanzar un acuerdo con Omán para establecer una nueva ruta de tránsito para los buques en el Estrecho de Hormuz, una vía estratégica para el comercio mundial de hidrocarburos. Hormuz sigue en el centro de la crisis. Irán exige permisos y el pago de tasas de tránsito a las embarcaciones que cruzan la zona, mientras la firma Kepler reporta un fuerte desplome del tráfico marítimo. Al mismo tiempo, la guerra abre un nuevo frente en el Mar Rojo. Los rebeldes hutíes de Yemen, aliados de Irán, anunciaron un bloqueo de los puertos sauditas y reivindicaron ataques contra petroleros e instalaciones energéticas. Las acciones amenazan la navegación por el estrecho de Bab el Mandeb, un corredor clave que conecta el Océano Índico con el Mediterráneo, a través del Canal de Suez.
1: Y una avioneta que transportaba turistas extranjeros a observar las milenarias líneas de Nazca, uno de los atractivos arqueológicos de Perú, cayó pereciendo sus 13 ocupantes.
0: 13 personas murieron el sábado al estrellarse una avioneta turística cerca de Nazca, en el sur de Perú. La aeronave, operada por la compañía Aerodiana, transportaba a 11 turistas extranjeros y 2 tripulantes cuando sufrió una emergencia en vuelo, según información preliminar de las autoridades. El accidente ocurrió poco después de despegar desde la ciudad de Pisco, a unos 240 kilómetros al sur de Lima. Según la policía, no hubo sobrevivientes. El Ministerio de Comercio Exterior confirmó que entre las víctimas hay 11 turistas extranjeros y anunció apoyo a las embajadas de sus países de origen. Medios locales informaron que los fallecidos incluirían 7 italianos, 2 alemanes y 2 españoles. La Comisión de Investigación de Accidentes de Aviación inició la recopilación de evidencias para determinar las causas del siniestro, mientras las autoridades trasladaban los cuerpos a la morgue de la región de Ica. La avioneta realizaba uno de los habituales vuelos turísticos sobre las líneas de Nazca, los geoglifos de más de 2.000 años de antigüedad que figuran entre los principales atractivos turísticos de Perú.
1: Con esta información hacemos una breve pausa. Usted mantenga la sintonía con nosotros.
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0: Bueno, y ha llegado el momento de hablar de deporte. Sabemos que hay muchas novedades. Para esto tenemos a nuestro compañero Neftalí Ruiz.
1: Gracias. 3 medallas de plata y 1 de bronce consigue lucha olímpica en su último día de competencia, la modalidad greco-romana. Las medallas fueron logradas por Jeremy Liria, quien cayó ante el cubano Tony De Alma, mientras que Carlos Adames no pudo salir a su último combate por una lesión sufrida en el combate en el cual avanzó a la final. Así que Kelvin Mejía gana la categoría 97 kilogramos, él es de Honduras. Y el otro dominicano que cayó en la batalla por el oro fue Jonan Batista ante Daniel Gregoris de Cuba. Así que cierra bien la lucha a pesar de que no pudo conseguir oro en el día de hoy. Con estas 4 preseas se suman a las 4 que ya había conseguido y el resultado total son 8 medallas, 1 de oro, 3 de plata y las demás son de bronce. Buena actuación de la lucha olímpica dominicana. Vamos a escuchar estas reacciones de uno de los competidores dominicanos que logró medalla en el día de hoy.
2: Ese combate estaba muy cerrado, pero desde hace tiempo veníamos preparando porque ese fue el que me ganó en el clasificatorio en Panamá. Ya yo lo venía estudiando, venía con la muerte puesta para eso porque sabía que en cualquier momento iban a chocar. Algo que quiero decirle a los jóvenes de deporte, que no se rindan, que sigan sus sueños. Que hay que pensar que todo el mundo está en contra, que sigan para adelante. Que no se pierdan el sentido que yo ahora mismo estoy sintiendo. Esa felicidad y esa alegría. El llenar a mi familia, a mi entrenador y a la República entera de orgullo. Porque si se puede, no se rindan. Con todos los defectos, que sigan para adelante.
1: Bueno, comienzan en un ratito las Reinas del Caribe. Ya se van definiendo cosas también en el béisbol. Su juego con Cuba hoy, bastante importante. Y de mañana en adelante, Marilady Paulino estará corriendo en el 4x400 mixtos. También el martes tendrá su prueba de 400 metros preliminar para tener la final el miércoles. 3 días consecutivos de ver a la gacela de Nizao en la duela. Así van las cosas a nivel deportivo desde el Centro Olímpico Juan Pablo Duarte. Regreso con ustedes a los estudios.

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En CDN Radio, la hora 8 de la noche.